0: 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Así es, el niño acertijo con nosotros en la sección de los deportes. Maxi, sus bolas.
1: Exactamente, don Bocenove. Ya Stephanie está que se muere por saber contra quién va a jugar el Cruz Azul en un estadio que no es de ellos, pero va a jugar el Cruz Azul, compañero. No se agüiten.
2: Algo tengo seguro. Nunca sabremos los resultados del Cruz Azul. ¿Qué? Pero sí sabemos que seguimos sin estadio. Gracias.
1: Eso sí, eso que ni qué. ¡Adelante! ¡Bien dice el viejo!
3: Queridos amigos, amantes de la máquina, fans número uno del Cruz Azul, ustedes nunca digan nunca. Usted no diga, papá, soy feo, porque tenemos noticias, señores. Y qué bueno que lo sacaste el peine, porque ahí te va. Hay un chisme, hay un rumor, hay un mito, donde Grupo Carso, empresa liderada por Carlos Slim, dio un comunicado. Ellos van a poner un estadio de más de $200 billones para la máquina.
4: ¿Qué dices?
2: ¡Primita maquinita! ¡Qué bonita noticia nos traes, Max!
3: Construyendo el mejor estadio de toda Latinoamérica. ¿Será?
1: ¿Será?
3: Ya veremos, dijo un ciego que nunca vio. Así es, bueno. Vámonos de lleno con el Cruz Azul. ¿Qué les dije? Yo cuando le voy a un equipo, le voy a un equipo y mi equipo gana, señores.
1: Como dijo la Gilbertona.
4: Mientes,
1: dijo la Gilbertona. Yo.
3: Ganó 1-0 el Cruz Azul a Filadelfia. Apenitas ya. El primer tiempo todavía el Cruz Azul, pero el segundo tiempo ya le andaba al Cruz Azul. Le llegaron por todos lados y bueno, nada más no la metió a Filadelfia. Pero bueno, ya sacaron los puntos, ya es ganancia.
1: Minuto 2 y ya ganaba el Cruz Azul, ¿no? Y así aguantaron todo el partido. Bueno.
3: Pero que aguante, compadre, sí. Aguantar y no otras cosas.
1: Qué mal,
3: Santos, pues no era de esperarse, cayeron 2-0 ante el New York City. Chicago le metió 2-0 al Necaxa. Austin 2-0 a Tijuana y sacando la casta por México, las poderosísimas Águilas del América le meten 3-1 a San Diego. Qué gran partido de Brian Rodríguez, señores. Haz de cuenta que era CR7 mexicano, partidazo. Uh-huh. Muy bien por Brian. Y bueno, el Puebla que dijo, si Juárez y Atlante ya están clasificados, ¿por qué nosotros no? Si somos de los malos, salieron bien bravos y ¡tompa, sopas, perico! Le metieron 5 al Puebla, nada más 5. ¡Ay, dolor!
1: Sí, y bueno, le metieron una goliza, ¿no? Y ahí en Portland, saludos para la plebada de Portland que nos escucha ahí, que le va a los Timbers. Te recomiendo ir a ese estadio, viejón. Te recomiendo. De los mejores de la MLS, para mí.
3: ¿Crees que, vaya, que esté más perrón que el que puede construir Cruz Azul?
1: Jamás en la Jamaica. Jamaica, eso sí, Jamaica, pero bueno.
3: Y bueno, señores, si ustedes ya dijeron yo ya con la Leagues Cup, pues no, hay más. Hoy tenemos partidos, cómo no, se cancela la Liga MX y tenemos pura Leagues Cup este fin de semana. Hoy, los poderosísimos zorros del Atlas se enfrentan a Charlotte FC. Pachuca al Columbus, Cincinnati se enfrenta a Pumas, los Tigres enfrentan a Minnesota y el Vancouver Whitecaps a Juárez. Esos partidos para el día de hoy.
1: Fíjate que ese ¿cómo se llama el equipo de Minnesota? ¿Los Whitecaps? ¿Cómo se llama? Checa la
3: Minnesota United.
1: ¿Cómo se llama, Stephanie?
2: Minnesota United FC.
1: Muy mal ¿no? Con ese nombre, no.
3: ¿Cómo se llama?
1: Le hubieran puesto los toros, imagínate los toros de Minnesota.
3: ¿Por qué?
1: Como toros Nesa, pero toros de Minnesota, así como todo.
3: ¿Y eso por qué?
1: Toros de Minnesota, que sea un toro.
3: ¿En qué te basas?
1: Porque los toros Nesa jugaban en Nesa, pues. Ciudad Nesa.
3: ¿Y Minnesota qué tiene que ver con un toro?
1: Minnesota, o sea, Ciudad Nesa, pero en grande. Ciudad Nesa, Minnesota.
3: Madre santa.
1: Para que sepan nomás.
3: No puede ser, señores. ¡Bravo! Cámbiale al violín, por favor.

0: ¡Mi chiste, papuchón! ¡No le agarraron a mi chiste, papuchón!
1: Tú sigue, Max.
2: Vamos a esta sección donde no somos nada en este mundo, donde los pesos, por más que trabajemos, nunca vamos a ganar lo que un futbolista. Y señores, el contrato más extraordinario de la historia se acaba de firmar. Y es nada menos y nada más que para Mohamed Salah, el faraón de Egipto, que se va al Trabzonspor de Turquía.
0: ¡Ah, caray!
2: Ahí les va todo lo que va a ganar. 30 millones de euros por cada temporada. 20 millones de euros por bono. Más por firmar. 14 millones de euros en comisiones para su representante. Un porcentaje de las ventas de toda la mercancía que se venda del equipo. 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
0: Dos pirámides se les finge. Vámonos, reza.
2: Y quiero traerme al patrón que esté aquí pasándome todos los chismes.
0: ¿Dónde firmo? Ya me quiero largar aquí de este programa. Pero bueno, qué chulada de contrato, oye, qué chulada. Pero bueno, y se lo merece también el faraón.
2: Se lo merece, muy bueno. Sí. Y bueno, antes de irnos, amigo, ya está confirmadísimo. México se une al fanfarrón de Gianni Infantino. Estas son las generaciones. Cromando, por no decir otra cosa, a la FIFA y a Gianni Infantino, obviamente Argentina, México, Marruecos, Qatar y Emiratos Árabes.
0: Son los únicos países que están con él ahorita.
2: Sí, que están ahí.
0: ¿Cuántos son? ¿Cuatro o cinco?
2: Pero los demás son, pues digamos que no cuentan. Mongolia, Filipinas, Bután, Líbano, Sri Lanka.
0: Muchas gracias, mejor. ¿Dónde están tus redes sociales para pagarte lo mismo que le pagaron a Salah ahorita mismo?
2: Háblale a Chuchito, por favor, que me deposite. @MaxBolcuer, si arriba la máquina, señores. ¡Ajoya!
0: Panchito, por favor, ya deposítale al Max.
3: 1,500. Es
0: hora. Ok, ya regresamos. Feliz viernes. Ya raza viernes.
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0: ¿A dónde apunta la chancla? Oye, ay, creo que para casa porque no tengo nada que hacer.
1: Exactamente, don Mosenov. Para muchos es lo que ya llega el fin de semana y para allá nos apunta la chancla, para ver qué vamos a hacer en la casa, que hay que lavar, que hay que limpiar, que hay que hacer las labores del hogar y todo ese asunto. Pues estaría bien un día que preguntarle a Don Chilo que nos cuente la historia por qué decimos para dónde apunta la chancla.
2: Ok, ¿para dónde apunta la chancla?
1: Sí, ya ves que ahorita hace rato se aventó la de los burros y ese rollo, pues lo platicamos. También hablamos el día de hoy cosas de chismes y todo ese asunto. Ahorita vamos a ir con el Notirrancho. Que por cierto, a ver si es cierto que regresa Rigo Trejo el lunes. Y hablando de chisme y todo ese asunto, güey, que está fuerte el asunto de la FIFA. Ya viste que los de la UEFA no quieren hacer ningún torneo de la FIFA hasta que Gianni Infantino ponga las cosas en orden después del chismosote que se aventó.
2: Híjole, pues ni modo, hay que pagar las consecuencias, porque yo creo que ese chisme, pues sí era un chisme verdadero. O sea, no es que haya sido un chisme inventado o algo por el estilo. Entonces, pues qué te digo, patrón, qué bueno que sí se están poniendo, pues no voy a decir que sus moños no, pero sí se están poniendo firmes, sí, con su palabra, sí, los, sí, de la UEFA, ¿no?
1: La neta que sí, compañera, porque pues ya trató este asunto que ha habido. Y bueno, oye, ¿viste la gorra de los Tigres del Norte que hizo en colaboración? Que pusieron una gorra con Nio Era, los jefes de jefes.
2: Sí.
1: Se dejaron ir con toda la plebada, criticando que... No, hubo varias cosas que sí me dieron risa.
3: ¿Qué dices?
1: Muchos le pusieron, porque la gorra está como un tigre rayado y pues está peludita. Y mucha gente le puso, está de pelos la gorra.
2: O sea, ¿sí me... se rayaron con la gorra.
1: ¿Sabes qué le puse yo?
2: ¿Qué les pusiste?
1: Plebada, le dije, la gorra no es para relajarse y olvidarse de peinarse. Y si usted no tiene pelo, le puse, con esta gorra va a tener pelo. Porque es una gorra peludilla ahí de los Tigres del Norte.
2: Ay, ay, ay.
1: Te lo cuento porque tú sabes que a mí me gustan mucho las gorras.
2: Sí.
1: Yo tengo así como que algo.
2: ¿Te la ibas a comprar o te la compraste?
1: La neta sí me la compraría. Nomás para la anécdota, como dices, para tenerla.
2: Ándale, porque tengo mi colección.
1: Yo tengo ahorita, ¿cuántas gorras te gusta que tenga ahorita?
2: No, y esta semana yo supe que te robaste una gorra por ahí.
1: Hijo de la, ya nos exhibiste.
4: Ya nos exhibiste.
2: ¿Quieres saber todo el chisme?
1: Me la regalaron, me la
2: Vaya
1: regalaron.
2: Vaya a sus redes sociales de patrón.
3: ¿A poco?
1: Me la regalaron, Pero bueno, ya regresamos. Esto es Buenas Tardes con el Patrón, el show número 2 de la radio. Y ahorita regresamos, plebada, para el Notirrancho. Que ya el lunes regresa Rigo Trejo, por cierto, regresa.
2: ¿A poco?
1: Me estoy muriendo yo por decir...
2: Rigo Trejo.
1: Y quiero que vayas recolectando todos los mensajes de la gente que
2: yo
1: lo quiere.
2: Yo quiero.
1: Jala, que ya sé qué vas a decir.
2: Mande sus mensajes al número de WhatsApp para
1: o notas de voz.
2: Notas de voz, por favor. Para que podamos enseñárselos a Rigo Trejo en el momento. ¿Por qué? Porque luego Rigo Trejo no nos cree. Y cree que nosotros andamos inventando que la gente está preguntando por él. Así que ya sea que a través de nuestras redes sociales.
1: @ el patrón al aire, todo pegadito sin espacio, en Facebook, Instagram y TikTok. Mándeme nota de voz o mándeme mensaje, @ el patrón al aire.
2: O @stef.castellanos, @stef.castellanos. Díganos que está contento por el regreso de Rigo Trejo. O lo que le quiere decir a Rigo Trejo. Igual, lo que le quiera decir. Y también está disponible en nuestro WhatsApp 818-854-4057. Voy de nuevo. Es del área 818-854-4057. 818-854-4057. Se los pedimos de una vez para poder.
1: Sí, de una vez.
2: De una vez para que cuando en cuanto entre Rigo, se las podamos enseñar. Ahí te va.
1: El lunes.
2: Ahí te va. Sí, así.
1: El lunes. Exactamente. Así que mándelo de ya, pleba. Ahí síganos ahí en las redes sociales. Va a estar bueno el asunto. Te regresamos con Notirrancho.

0: que está más caliente que nunca.
1: Ay, pero estamos en el tiempo de calor.
0: Pues. Y nos vamos con las noticias más importantes de este viernes 7 de agosto. Agarren el sombrero, porque viene el vero, viene con todo.
2: Que se llegó la bomba de calor, ni modo. Tenemos que aguantar el calor y el frío y las cuatro estaciones del año.
0: En Washington, el gobierno de Donald Trump sigue endureciendo su ofensiva contra el crimen organizado. Estados Unidos anunció restricciones de visas de 65 personas relacionadas con el cártel Jalisco Nueva Generación, aunque decidió mantener en secreto los nombres para gente que va a sancionar, porque se dice que hay gente del gobierno federal de México que está sancionado.
3: ¿Qué es eso?
4: Tampoco.
0: Nomás dijeron están castigados, pero la lista quedó más escondida que el mapa del tesoro de un pirata, oiga. Nadie sabe, pero muchos ya están indagando y están pensando que hay gente importante del gobierno actual de Claudia Sheinbaum.
4: Puede que sí. Como dicen los chismosos, se dice el pecado, pero no el pecador, no las pero aplicaron.
0: La aplicaron igualito.
5: Pero me he visto vaquero.
0: En la Casa Blanca, como ya saben, se mantiene el tema migratorio como una de sus principales banderas rumbo a las elecciones intermedias. Con discursos de mayor control fronterizo y seguridad. Y con los números que están dando, convirtiéndose julio en el mes con más deportaciones de Estados Unidos. En esa campaña ya prometen más vigilancia que la suegra cuando llega la nuera visita, oiga. Dios guarden. El caso de hay un caso de inmigración que está causando controversia. El caso de una ciudadana argentina detenida por los del hielo cuando viajaba a un partido del mundial sigue generando atención. Permaneció bajo custodia mientras esperaba una audiencia migratoria, lo que reavivó el debate sobre el control de vuelos nacionales en Estados Unidos. Válgame, porque siguen las detenciones en los aeropuertos. Pobre ciudadana, iba a echar porras al estadio y terminó pues echando cuentas con el abogado.
4: Ay, ay, ay, es que de eso de hielo ya no respetan.
0: Están siguen como el conejito de Nergeiser. La presidenta Claudia Sheinbaum reiteró que México seguirá pidiendo claridad sobre la captura de Ismael El Mayo Zambada y exige conocer si hubo participación de autoridades estadounidenses o no. Siguen tercos en el asunto. Y parece que no hay pa' cuándo. Ay, ay, ay, ay, ay, ay, ay. Después de tanto pleito, al fin sacaron el pañuelo blanco. Y era hora que, pues, guardaran un poquito las espuelas entre México y Perú, que anunciaron el restablecimiento de sus relaciones diplomáticas después de varios años de tensión. Ya habían que habían cerrado, pues, ahí habían cerrado el consulado de México en Perú.
4: Sí.
0: Y en Perú, en México.
4: Válgame.
0: Lo único que sí me queda claro que van a seguir peleando cuál ceviche está más bueno.
4: Ay, ay, Sheri.
0: Ese pleito sí no va a tener fin. En Colombia, pues el presidente Abelardo Espriella anunció su llegada. Inició una nueva era en la etapa política con promesa de combatir la inseguridad y reducir el tamaño del Estado. En Colombia ya hay nuevo presidente, mientras tanto en México y Brasil fortalecen su cooperación en medio de tensiones comerciales y diplomáticas con los Estados Unidos. ¡Ay, cuando el rancho se pone bravo, los vecinos mejor se juntan a cuidar la cerca! Y hasta aquí la noticia de hoy viernes. Recuerden, vaqueros, que el que anda bien informado no se deje enlazar por los rumores. Nos escuchamos en la próxima cabalgata informativa. Aquí en Buenas Tardes con el Patrón. Hasta la próxima, mis amigos.

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1: En una casa estaba un matrimonio y estaba la señora con una amiga y le decía: ay, amiga, tú deberías de tener un gimnasio personalizado en tu casa como lo tengo yo. Yo hago ejercicio todos los días. Tú deberías de hacer lo mismo. Por ejemplo, yo, mi apariencia no es de una mujer de mi edad. Mi amor, le dijo la señora al marido, dice, dime la verdad, ¿tú crees que parezco una mujer de 30? Y se le queda viendo, dijo, no, mi amor, tú pareces un hombre de 35, musculoso.
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0: ¿Hasta qué o hasta dónde, mamacita? O hasta que me mate.
1: ¡Ah, qué buen chapuzón! La Caliente 96.9. Te calentamos, pues te refrescamos también aquí en La Caliente. 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
1: 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Ahorita regresamos. Este Buenas Tardes con el Patrón. ¡Qué gran regalo de La Caliente! ¿Un splash o qué? Ahí en el Hurricane Harbor. Allá. ¿Cuál te gusta más?
2: ¿A mí? ¡Híjole! Todos, Patrón. No tengo favorito.
1: ¡Con que moje! Ya regresamos. No le cambie. Estás en La Caliente con el Patrón.
3: Vamos a tomar ya. Yo no aguanto.
4: ¡Qué raza, viernes!
1: Viernes de que le retumben la tuba en los mariscos y no lo dejen hablar para nada y que le hagan... Le tocó a una viejón. Viernesito, papá. Viernesito, mamá. A todo lo que da. Perrono cuando uno va a los mariscos y no le dejan hablar. Ella.
3: Antes no tenía
2: abanico.
1: No,
2: es que estaba
1: perroncísima
2: mi rola.
1: No creo.
2: Ay, gire.
1: Canción de banda que te guste mucho. Así de banda, pero de banda soplada, así no de banda. ¿Cuál es? ¿Cómo se llama?
2: Rango de banda misteriosa.
1: Rango de banda misteriosa. A ver, vamos, rango. Banda La Misteriosa. Vamos
2: banda
1: a ver.
2: La Misteriosa.
1: A ver, vamos a ver qué tan, qué. Vamos a ver, sorpréndenos. Vámonos, recio. A ver, presenta la banda misteriosa, compañero.
2: ¡Misteriosa! Directamente desde Oaxaca, Oaxaca. ¡Échenle paisano!
1: ¡Ándese!
2: Y como dicen ellos, chulada, viejón.
1: ¡Chulada, viejón! Que lo tuvimos en entrevista un día, ¿va?
2: Sí.
1: ¡Ey, ey, ey, ey! ¡Jálame, jálame! ¡Ey, ey! No, así es rolita de viernes de banda.

0: viernes. Yo también tengo una de viernes, bien perrona. Échale. Así de bandas, sopladona, así, con mis compas de Bondo. ¡Renovación! Se llama la rola Los Amores de Julia, pa' que sepan nomás. ¿A poco notamos el ambiente de viernes todo lo que acompaña? Ahorita regresamos, plebada. Buenas tardes con el patrón. Le vamos a contar con la información que no sirve para nada con la iguanota marihuanota. Un hijo ocultó la muerte de su madre durante una década y cobró 5 millones de pesos por su pensión.
1: No inventes.
0: ¡Sacarrácate! ¡Viejona! Otra canción, sorpréndeme con otra. Sorpréndeme con otra.
1: Con el sinaloense. Nada más.
0: Esa no puede faltar.
1: Nada más. Porque aquí está el sinaloense preferido de la radio.
0: ¡Saludar! ¡Ya! ¡Firmes! ¡Ya!

0: La tomengo, dicen que la me dicen que soy arriero, porque le chiflo
1: y perdóname, perdóname, tú ni de Nabolato eres.
0: De Guasave, Sinaloa. Ok. Que tengo una reclamación para que inventó el sinaloense.
2: ¿Por qué?
0: Porque no inventó Guasave, nunca lo menciona, nunca.
1: ¿Tú eres de Nabolato?
0: Mucho de Oaxaca, mira. Tú me dijiste una de Sinaloa, yo te voy a decir una de Oaxaca.

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0: vamos con todo el día de hoy, pleba. Con todo el día de hoy. O también te puedo poner esto también, mira.
1: Y para que le retumbe machín ahí en la casita, compadre.
0: Para que le retumbe machín el oído. ¡Viejones! ¿Cómo suena la banda?
2: Ay, en Oaxaca las muerteadas se ponen...
0: ¿Perrones?
2: Perroncísimas.
0: ¿Con esas rolitas?
2: Sí, con esas.

pasadas del patrón.

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0: información, ¿qué?
1: No sirve para nada.
0: Con la iguanota, marihuanota.
2: ¡Ah! ¡Ay, Miguel!
0: ¡Ay, tenemos una historia trágica y macabra!
3: No, y sí, más que macabra, abusiva y todo lo que...
4: Trágica, macabra.
5: Sí. Amiguitos, hola, soy la iguanota marihuanota. Y recuerda que yo soy una iguanota que vive en tu imaginación, amiguitos. Y el día de hoy les tengo un tema de bastante suspenso.
3: Caray.
4: Tengo miedo.
5: Un hijo ocultó a su mamá, ocultó la muerte de su madre durante una década y cobró 5 millones de pesos en su pensión y ahora enfrenta un juicio, ¡ay!, por fraude en Italia.
3: Pues, ¿cómo no? ¿What?
6: Un empresario italiano de 50 años. No, yo pensé que estaba morro cuando recién leí la nota, pero no. Uh-huh. Este vato ya tiene pelícanos en la playa, películas en la video, ya, o sea, el vato ya cincuentón.
4: Sí, sí, sí.
6: El vato se aventó ese fraude.
5: Así es. Será juzgado por presuntamente ocultar durante 10 años la muerte de su madre para seguir cobrando su pensión y utilizar ese dinero para financiar un negocio de ropa deportiva en una ciudad allá en Italia.
4: Ventes.
6: Imagínate.
4: Qué macabro.
6: De acuerdo con información publicada por un periódico de allá que no lo voy a decir porque no lo sé pronunciar y no me van a criticar. La investigación fue realizada por la Guardia de Finanzas di Treviso en coordinación con el INPS, o sea, la policía de allá, pues, que detectó que la pensión continuó depositándose de entre 2016 al 2026.
5: Esto acaba de suceder, amiguitos. Y bueno, la mujer falleció en el 2016 a los 80 años, pero en el deceso no fue notificado al sistema de seguridad social italiano. Como consecuencia, pues siguieron realizando los pagos. Según autoridades, el hijo utilizó esos recursos para cubrir pagos a proveedores y otros gastos operativos en las empresas de esta empresa deportiva.
6: ¿Cómo se descubrió el fraude?
4: ¿Cómo?
6: El caso salió a la luz, plebada, durante una revisión de irregularidades contables en el negocio del empresario, según lo que la publicación. Los vatos, los investigadores, pues andaban ahí, pues, a ver, chécate este vato, estas bases. Y dijeron, a ver, estos son los ingresos de la empresa, los depósitos provenientes de una pensión. A ver, pues la señora tiene 80 años. A ver, chécale bien. Tendría 90. Ahora, oiga, y de uno pronto dijo, oye, pero ese es mucho dinero.

0: Chequense a ver si está viva. Así nomás fue de pura chiripiada. Chequense a ver si está viva la señora. Y que sale, güey, que la señora ya se había petateado.
1: ¿Por qué?
0: ¡Ay, sí! Pero él no avisó, no dio la baja. Porque dijeron, ¿cómo una viejita de 80 años está invirtiendo en ropa deportiva para gente joven? Pues digo, está raro, ¿no? Pero bueno, nunca notificaron. Y ahora el empresario deberá comparecer ante un juez en las próximas semanas.
2: Así es, mientras un tribunal determinará si se ordena la investigación complementaria para establecer todas las responsabilidades relacionadas con el caso. Y este hombre podría ir a la cárcel las próximas semanas por fraude.
0: Imagínate.
1: Es que se le hizo fácil ver dinero y todo eso. Ay, no, no sean así. Y todavía, híjole, no sé qué decir al respecto.
0: No, es que, y loco, es que tu mamá, güey, o sea.
1: Sí, no inventes.
0: No, de que hay gente, lo ojalá.
2: Sí.
1: Ay.
0: Bueno, bueno. Por eso no tengo asegurado aquí nadie del show. ¿Pa qué?
1: Acabas de dejarme sin palabras.
0: Más para que vean que eran show, que dejo a mis compañeros sin palabras. Ya regresamos, esto, buenas tardes con el patrón. El show número 2 de la radio, plebada, ya regresamos.

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0: 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Buenas tardes con el patrón. Y es momento de Código Misterio.
1: Y el día de hoy, plebada, por supuesto, como siempre con nosotros, en Buenas Tardes con el Patrón, en el segmento que hablamos de cosas, ¿qué, Stephanie?
2: Cositas misteriosas, terroríficas, científicas, de investigación. ¡Ay, ay, ay! Ahora sí ya me dio cosa.

0: Que no, mejor vamos a hablar de un tema que ya ha estado pendiente durante ya varios meses con nuestro amigo Horacio Ontiveros. Primero que nada, Horacio, bienvenido, ¿cómo estás?
1: ¿Qué onda, patrón Stephanie? Pues muy bien aquí, feliz como siempre de estar con ustedes, platicando con toda la gente que nos escucha aquí en Buenas Tardes con el Patrón.
0: Vamos a hablar sobre un tema que había estado pendiente durante varios meses, que no lo habíamos tocado. ¿De qué vamos a hablar? De algunas señales, sí, algunas señales que supuestamente algunas civilizaciones antiguas han enviado de la Tierra hacia el espacio. Se ha hablado mucho de este asunto. Vamos a hablar de las líneas de Nazca en un área de Sudamérica, que este es un tema bastante denso, un tema bastante de mucho que hablar, Horacio, pero que ahí está. ¿Qué pasó, compañera?
2: ¿Qué son las líneas de Nazca?
0: Pues, Horacio, por favor, adelante, adelante, amigo.
1: Gracias, gracias, patrón. Gracias, Stephanie. Pues básicamente, Stephanie, contestando a tu pregunta, se dice que es un aeropuerto. Así se los pongo sin más buscarle ni rebuscarle. Es un aeropuerto. Estas líneas de Nazca es muy curioso. Les cuento un poquito del contexto. Están en el desierto del sur de Perú. Y bueno, es uno de los enigmas, yo creo que más impresionantes. Espero algún día ir. Se me antoja muchísimo para conocer la vibra y todo esto. A ver, imagínense que estas figuras geométricas de animales, seres humanos, fueron trazadas aproximadamente hace 2000 años. Entonces, cuando tú estás en la parte de abajo, no las ves. Por eso tardaron mucho tiempo en descubrirlas, en encontrarlas. Tienes que subir en un avión para poder ver todas estas figuras que son enormes. Por eso, Stephanie, se dice que es un aeropuerto precisamente para naves extraterrestres, para naves espaciales.
0: Porque entonces, mira, ahí te va, perdón, Horacio.
1: Increíble.
0: Perdón que te interrumpa, pero ahí le va. Y diría usted, ¿como pa' qué o qué? Las líneas, la cultura Nazca, entre el 200 antes de Cristo y el 600 después de Cristo. La pregunta tonta que voy a hacer, Stephanie, público. ¿En esos años había aviones?
2: No, claro que no.
0: Pues no. Entonces, Horacio, ¿cómo pa' qué querían dibujar un mono, una araña, un colibrí, una ballena o un astronauta en la Tierra, Horacio?
1: Exactamente, ¿sabes qué? A ver, patrón, es que le diste al clavo. A ver, yo entiendo que de repente dibujes un mono, un hombre, pero ¿cómo vas a dibujar una ballena a tantos kilómetros de distancia de donde no hay ballenas? O sea, eso llama mucho la atención. Entonces, a ver, lo que tú mencionabas ahorita es muy cierto. O sea, están hechas más o menos 2000 a 2700 años antes. O sea, este es de la cultura Paracas. Y deja tú que ya hayan encontrado todas estas figuras. Es que se dice que no terminan de descubrirlas todas. O sea, en el 2019, investigadores japoneses identificaron 140 nuevas figuras. Entonces, esto no es que digas, ah, bueno, es de ahorita. No, no, no, no, no, para nada. Ahora, lo que tú decías ahorita, patrón, un colibrí, o sea, ¿qué significaba el colibrí para ellos? O el simio, o esta araña, ¿cómo las podían hacer con tal exactitud para que se vieran perfectamente desde el cielo? No, eso es un enigma, pero que nadie logra entender.
0: Muchos han dicho más o menos cómo han hecho estas figuras. Vamos a suponer, vamos así como que no queriendo la cosa, plebada, vamos a suponer que los vatos eran muy buenos dibujando en la tierra, porque uno puede dibujar en el suelo, en la arena, con un palo, con lo que sea, cualquiera lo puede hacer.
2: Claro.
0: Pero con esas dimensiones.
2: Exactamente.
0: En un lugar donde, para empezar, el terreno es complicado, es difícil. A ver, ¿cómo, Horacio? ¿Qué me puede responder a eso? ¿Qué pasó, compañero?
2: Y justamente con respecto a las dimensiones, ¿no? ¿De qué dimensiones estamos hablando para que la gente ubique, ¿no?
0: Ahí
2: más o menos, a ver, ¿qué tamaño?
0: Adelante, Horacio.
1: Claro que sí. A ver, fíjate, esto que estabas mencionando, patrón, es bien interesante. ¿Por qué? A ver, vamos por partes. El mono, 135 metros de largo. El colibrí, 96 metros de largo. O sea, imagínate, estamos hablando de que tiene unas dimensiones enormes, entonces échale 96 de largo por 96 de ancho. La araña, que es, digamos, que las más pequeñitas son 46 metros, pero el cóndor es igual que el mono, 135 metros, y el más grande, de hecho, se dice que son 180 metros. Ahora, hay una cuestión, como les digo, muy curiosa. Hay un personaje que se le llama el astronauta. ¿Por qué tenían que dibujar este ser que tiene como un tipo de escafandra, unos gogles? O sea, ¿por qué? Pues porque seguramente que lo estaban viendo, ya lo habían visto y lo querían representar.

0: de sentar ahí. Entonces, hay demasiadas cosas muy extrañas. De hecho, este astronauta le llaman hombre búho, porque incluso dicen que, acuérdense, ¿no? Algunos de los seres extraterrestres que nos han visitado, bueno, tienen que ver con insectoides, con animales, con felinos, con búhos y demás. Entonces, es una representación básicamente de lo que estos personajes de los Paranas habían visto. Pero ahorita en un ratito les voy a contar de cuándo acá se vuelven muy famosas, y eso sí quiero aclarar. A ver, no es que sea un aeropuerto como tal, como que ahí aterricen las naves, no, sino que era como para que supieran exactamente en qué parte del mundo se encontraban y pudieran bajar tranquilamente en cualquiera de estas figuras.
1: Dato, ahí le va, antes de irnos al espacio, ahorita regresamos con Horacio Antiveros. El primer astronauta nació en 1934. ¿Cómo van a dibujar un astronauta hace 2000 años? ¿Y como pa' qué o qué? Horacio,
0: exacto.
1: ¿Dónde te pueden encontrar en las redes sociales y escuchar y ver más información de Código Misterio?
0: Me pueden encontrar facilísimo. Estamos en Facebook y en Instagram como Código Misterio, TikTok, Código Misterio Podcast, y los invito a descargar todos los episodios de investigación en Apple Podcast, Spotify, iHeart, y ahorita continuamos aquí con este chisme.
1: Ya regresamos. No le cambie.
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0: plebadota. Regresamos. Esto, buenas tardes con el patrón. Qué gran regalo de la caliente. ¿Un splash o qué? Ahí en el Hurricane Harbor, allá. ¿Cuál te gusta más?
1: ¿A mí? Híjole. Todos, patrón. No tengo favoritos.
0: Con que moje. Ya regresamos, no le cambie. Estás en la caliente con el patrón.

0: ¡Ay, tengo miedo!
1: Ya estamos de regreso en Código Misterio. Hablamos de las líneas de Nazca.
0: ¡Ay, tengo miedo!
2: Clavados, estaba encendiendo la radio. El tema el día de hoy aquí con Horacio Ontiveros en Código Misterio. Estamos hablando de las famosas líneas de Nazca. Líneas de Nazca son uno de los mayores misterios arqueológicos del mundo y en la historia de la humanidad. Se encuentran en el desierto de Nazca, al sur de Perú, y fueron creadas por la cultura Nazca aproximadamente hace 2000 años. Están declaradas Patrimonio de la Humanidad por la UNESCO. Son gigantescos geoglifos. ¿Cómo se puede llamar así, no?
3: Geoglifos. Jeroglíficos.
4: Sí, exacto.
2: ¿Sí? Trazados sobre el suelo del desierto. Existen más de 700 figuras, pero las más famosas, el mono, la araña, el colibrí, la ballena y el famoso astronauta. ¿Cómo las hicieron? ¿Para qué servían? ¿Siguen apareciendo nuevas figuras? Todo eso estamos hablando con Horacio Ontiveros. Adelante, Horacio.
4: Gracias, gracias, patrón y Stephanie. Pues fíjate, efectivamente lo que dijiste ahorita es increíble. Siguen apareciendo más figuras, patrón. 2024 encontraron otra vez otros japoneses. Hace rato les dije en el 2019. Uh-huh. 2024, otras 303 geoglifos otra vez. Uh-huh. Animales, seres humanos, wow. Cabezas, figuras extrañas que no se conoce de dónde son. Pero en este 2026, ya saben, con la IA, ha ayudado a identificar más de 300 figuras adicionales. Uh-huh. O sea, es impresionante cómo pueden seguir apareciendo estas figuras que estaban ocultas por más de 2000 años. Ahora, les voy a plantear algo increíble. A ver, esto para empezar se hace famoso a raíz de que el famoso escritor Erich von Däniken, que él era pues uno de los como que más asiduos colaboradores del programa Ancient Aliens o Alienígenas Ancestrales, uh-huh. dice... A ver, esto no es posible que se haya creado por una civilización nada más terrestre. Tenía que haber una comunicación con estos seres para que, bueno, pudieran verlo desde arriba. Ok, ahí está bien, ¿no? Ahí está padre. Pero les cuento esto que es inaudito. En enero del 2018, misteriosamente al Papa Francisco se le regala una estola o una casulla y traía bordado otro de los glifos más importantes, el gigante de Atacama.
2: Naracas, que...
4: O sea, ¿qué relación hay entre la iglesia y estos glifos? ¿Nos están escondiendo algo? Ojo,

0: Aquí la explicación que da el Vaticano, dicen, bueno, a ver, es que la gente de esta zona es muy importante, este gigante de Atacama, digamos que se confecciona ahí y no hay otra cosa, no hay nada, digamos que conspiranoico, pero yo no me quedaría tan tranquilo.
1: O sea, no, eso no dieron una explicación que digas tú así que pueda convencer a muchos de nosotros, por ejemplo. Y pues, ¿cómo las hicieron? Pues son, a lo que yo he escuchado y he leído, que son piedras oscuras que han dejado ahí en el desierto, porque el desierto en esa parte es bastante claro, y como es muy seco todo ese asunto, yo pues me imagino que no hay mucho viento, por eso han permanecido durante muchos miles de años, pero me sigue volando la cabeza la situación que si en 1934 fue el primer astronauta, ¿cómo van a dibujar un astronauta hace 2000 años? Porque lo que dibujamos y lo que tienen los
0: Claro.
1: jeroglíficos en la historia de la humanidad es por cosas que ya vieron. ¿Cómo lo van a
0: Claro.
1: hacer?
0: Ahora, hay otro punto que tocaste aquí, patrón, que dices, ¿no? ¿Cómo es que no se ha cambiado el terreno sobre donde están dibujadas estas líneas? Sí, se supone que la Tierra pues va cambiando durante cientos y cientos de años. También mi pregunta sería, ¿será que algunas de estas líneas serán nuevas? O sea, que no tengan tanta antigüedad, sino que sean de más reciente.
1: A ver, Horacio, ¿qué opinas tú de
0: Bueno,
1: esto
0: fíjate,
1: marihuanada
0: eso
1: aquí
0: que...
1: de la Stephanie aquí ahorita?
0: No, es bien interesante tu pregunta, Stephanie, porque a ver, aquí acuérdate, no podemos hacer una datación de carbono 14 porque no hay una cuestión orgánica. Están diciendo más o menos por los asentamientos que se han encontrado que si era de los Paracas, que si era de alguna otra cultura. Pero igual, te digo algo, o sea, esto a lo mejor es mucho más antiguo o como tú bien mencionas, quizás es mucho más reciente. Ahora, lo que sí llama mucho la atención, porque hay que ver las fotografías, el nivel de detalle con lo que hacen esto. O sea,
1: Claro.
0: el mono tiene la cola enrollada en espiral, o sea, las manos, el cuerpo, el colibrí tiene las alas, la araña, o sea, es una araña de ocho patas perfectamente bien hecha. El gigante de Atacama incluso parece como un alienígena. Entonces, quizá fueron, no sé, cosas que la gente de esta cultura fue viendo en esos momentos, pero ahora, ¿cómo sabían de las ballenas si en este es un desierto? O sea,
1: Sí.
0: esto, digamos que entonces fue previo, porque sabemos que el desierto del Sahara en su momento fue un mar, fue un océano, por eso se encuentran estos restos fósiles. ¿Será que entonces en este desierto también se encontraron estos mamíferos acuáticos?
1: Y
0: Puede ser.
1: hay que investigar. ¿Y quiere conocer más? Váyase a las redes sociales de mi amigo Horacio Ontiveros en Código Misterio. Gran tema el día de hoy. Usted puede googlearlo también y puede encontrar bastante información, pero vaya a las redes sociales de Horacio Ontiveros. ¿Qué pasó,
0: Yo sigo
1: compañera?
0: sin entender cómo es que el orito del Frulups está ahí.
1: No, no, ni es el perro cobarde también. No, no, no, Stephanie. Está en seriedad. Horacio, algo que quieras agregar y muchas gracias por estar con nosotros el día de hoy.
0: No, como siempre, gracias a ustedes, patrón Stephanie. Invitar a la gente que nos escucha a que nos escriba directamente en las redes sociales de ustedes, en las de un servidor, Código Misterio, en Facebook y en Instagram, con cualquier sugerencia. Todos los temas son interesantes y aquí, como siempre, hablamos de cuestiones sobrenaturales, pero también siempre, siempre le damos la explicación científica, si es que la hay, porque no todo nada más es así como que, oh, wow, es sobrenatural. Entonces, cualquier sugerencia siempre es bienvenida. Escríbanos en Facebook y en Instagram y descarguen los podcasts de investigación. Y por supuesto, patrón Stephanie, un abrazo muy grande y los invito a checar las fotografías que ya están ahí en las redes sociales de Código Misterio.
1: Vámonos, Horacio, porque aquí
0: Espantan.
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1: Señores, señores, ya nos vamos, nos largamos, nos estamos del viento. Esto ha sido todo por hoy en este viernes, aquí en Buenas Tardes con El Patrón.
2: ¿A poco?
1: Sigue nuestras redes sociales, @elpatronalaire, @usted.castellanos.
3: Algo por el estilo.
1: Y síganos.
2: ¿Qué?
1: Hagan el paro antes que les corran.
4: No más. Así es, feliz viernes. No le puedo decir para dónde apunta la chancla, porque pues le digo, mucha gente, pues nomás estamos ahí pues haciendo cosas pues que dejamos entre semana ahí pendientes y a todo lo que da. Por cierto, si usted el fin de semana se la quiere pasar chévere, se la quiere pasar wine, ¿cómo dice la chaviza, compañera? Estefanía Castellanos. No, se la quiere pasar, ¿cómo dice? Bomba, chicle bomba. Se la quiere pasar chicle bomba.
3: Hace años.
4: Sí,
3: ya fue la chaviza, que ahorita ya no es la chaviza, y como te explico.
4: Me soné muy...
3: ¿Se quiere pasar chido? No sé, algo por el estilo.
4: ¿La quiere pasar qué, dijiste?
3: Pues ahí, chido, relax.
1: Algo por el
3: bueno,
1: estilo.
3: Bueno, si se quiere divertir, pues...
4: Ay, no.
3: Ay.
4: Mejor, plebada, me lo voy a poner enchilado comiéndome unos tacos del fin.

0: de monos. Imagínate.
1: ¿Qué?
2: Unos tacos. ¿Ya vas a empezar? ¿Ya vas a empezar?
0: Imagínate, unos tacos de marisco, estilo ensenada, viejona. Con camarón y pescado capeado. O imagínate tú, unos taquitos de cecina estilo Morelos. Ay, viejón.
2: Terriblemente mal.
0: Unos tacos de barbacoa estilo Hidalgo, viejona.
2: Ya, vámonos, vámonos.
0: Unos tacos de trompo estilo Ciudad de México.
2: No puedo.
0: Ya lo vamos, rezamos.
2: Vamos.
0: En redes sociales. Arroba el patrón al aire. ¿Por qué? ¿Qué voy a andar haciendo el fin de semana?
2: ¿Qué vas a hacer
0: pues el fin de semana? Pues váyase a mis redes sociales. Tengo un evento, dijo el otro. Vamos a estar trabajando con Inquietos del Norte este fin de semana.
2: Ah, sí.
0: Digo, para la plebada, próximamente nos vemos en su estado y en su ciudad. Que la gira 2027, 26 del patrón al aire.
2: ¡Ay, Dios!
0: ¡Sáquese a la
2: chica! ¡Cálmenlo! No, mira, patrón, yo creo que por eso es que esta semana te acusaron de vanidoso, de pretencioso, de creído, de alzado.
0: Sí, me traían así toda la semana.
2: Sí, te traían en el chisme bien bonito y sabroso,
0: ¿De dónde trabajo todo el día, toda la noche?
2: ¿Quién tuvo que salir a defenderte?
0: Nadie, me inventaron al hoyo ustedes, hijos de su...
2: La tapadera tuvo que decir, no, claro que no, es el ser más humilde que conozco.
0: Es que para la gente que no escuchó el programa durante la semana, puede escuchar nuestro podcast. Resulta que me traen en chismes a mí, que fuimos a un evento y que yo no saludé a ciertas personas. A cuando andamos en el evento, fuera de broma, a veces pues no se hace la machaca saludar a todos porque pues andamos en friega. Y si se me pasa uno, discúlpeme, plebada, pero no lo hace uno por mal rollo, sino que a veces andas en friega, güey, la neta. Y este fin de semana nos vemos en el Toro Guapo de Perris, California, con los Inquietos del Norte. Así nomás quedó, plebada, ya nos vamos, ya vámonos.
2: Adiós.
0: Así que si usted me ve en Perris mañana, sábado.
2: ¿Que te salude?
0: Salúdeme. ¿Sí? Próximamente, sí, salúdeme.
2: ¿Sí vas a saludar?
0: Sí, ¿cómo que no?
2: ¿No te va a prestar el calzón?
0: No, y si me invitan a Oregon, Washington, a Utah, Nevada, Wisconsin, si me invitan a Colorado, si me invitan a Arizona, si me invitan a Hawái, también los voy a saludar, ¿cómo de que no?
2: Si te invitan, yo te voy a cargar las maletas. Vámonos.
0: ¡Adiós!
2: ¡Adiós!
0: ¿Dónde pueden escuchar el podcast, compañera?
2: En Buenas Tardes con el Patrón, googleenlo. Está en Spotify, YouTube, Amazon Music, Apple Podcast. Por favor, escúchenos. Ay, no quieres que lleve tus maletas, ¿verdad?
0: Sí.
2: Ay, no. Qué horror. Adiós.
3: ¡Basta, Dios!

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0: Bueno, amigo, nos dice esta persona: dejé a mi esposa porque embaracé a otra y resulta de que el bebé no era mío.
1: No, ¿a cómo? A ver, ay, Dios,
2: pasó. ¡Wow! ¡Qué enredado!
0: Pasó, Zaida.
2: So, he cheated y la volvió, digo, la puso...
1: Zaida, mira, ya
0: el chisme... Zaida, o sea, Zaida no sabe de dónde anda ahorita.
1: El chisme se quedó impresionada y ni puede hablar, la neta. O sea, se quedó así como que, ¿what?
2: Mis cables se me confundieron.
0: Bueno, dice así este mensaje, dice: les escribo porque necesito un consejo urgente. Me llamo Joel, tengo 34 años y hace unos meses tomé la peor decisión de mi vida. Estuve casado durante 7 años con una mujer muy buena, mi compañera de vida. Pero por un tiempo las cosas entre nosotros se enfriaron. Sobre todo porque nunca pudimos tener hijos, aunque los dos lo deseábamos. En ese momento me dejé de llevar por mis inseguridades y empecé una relación con otra morra.
1: Ay, no, por eso no me gustan los hombres.
0: Para colmo, esta mujer salió embarazada. Y yo, en mi cabeza, pensé que era mi oportunidad para formar la familia que siempre quise, aunque fuera con otra persona. Dice: tomé la peor decisión, dejé a mi esposa para irme con esta morra.
1: No, no, no.
0: Sin embargo, aquí viene el rollo. ¿Qué? Sin embargo, desde el principio empecé a tener dudas sobre si el niño realmente era mío.
2: Oh, no.
0: Después de mucho pensarlo, decidí hacerle una prueba de ADN, obvio, con la autorización de ella. Y ahí vino el madrazo. El bebé no era mío.
1: ¡Ay, ay, ay!
0: ¿Cómo? Ella me había engañado todo este tiempo. Andaba con dos al mismo tiempo, conmigo y con alguien más. Ahora estoy solo y muy arrepentido.
1: Pues sí.
0: Me di cuenta de que mi esposa fue la única que siempre estuvo conmigo en las buenas y en las malas, que me amaba de verdad. Y yo la traicioné de la peor manera.
1: Cucaracho.
0: Quiero pedirle perdón, pero no sé cómo hacerlo. Sé que le rompí el corazón y no estoy seguro de si me dará otra oportunidad, pero yo daría todo por recuperarla y salvar el matrimonio. ¿Cómo podría acercarme a ella después de todo lo que le hice?
2: No, mijo,
0: necesito un consejo de parte del público.
2: Ese tren ya se fue, ¿no? Ya la perdonó, pero bien gacho.
1: Yo digo que todavía tiene una oportunidad. No, amor, o sea, yo creo que todavía hay allí. Si la mira, que lo intente.
0: Yo soy de segundas oportunidades, pero en este caso, mira, no eres un celular. Hoy me gusta así, mañana no. No, yo no soy una cosa, yo no soy
1: entonces
0: una camioneta
1: que,
0: para nada.
1: Pero él, a ver, espérate. Él está hablando no para que lo juzguemos. Está hablando para le demos un consejo, baboso. Y tú aquí,
0: hay que darle un consejo.
1: O sea, él quiere recuperarla. Okay. Tenemos que ayudar a nuestro amigo.
2: Bueno, aquí va el consejo.
1: Caído.
2: La única forma que él puede regresar con ella es que la decisión venga de ella. Ella lo tiene que perdonar. Tiene que a lo mejor ir a terapia y trabajar en su matrimonio, lo que va a pasar. Pero ella es la única que tiene la decisión.
0: Pero bueno.
2: De perdonarlo y estar con él.
1: Mira, yo tengo una idea.
0: A ver, ¿cuál es la idea?
1: Que
0: espero
1: se vaya,
0: que sea buena.
1: Mira, que se vaya hincado, como así como los que van así de enmanda a la Basílica de Guadalupe con dos piedras y que le diga: estoy arrepentido. Es de la única forma que yo le veo que lo vaya, o sea, llorando y bien arrepentido, así dándose pecho, golpes en el pecho y
0: yo
1: perdona,
0: digo
1: mi amor.
0: El público siempre tiene muchísima sabiduría. Si nos pueden marcar aquí en cabina, aquí en el 1-844-370-4839. No tienes que estar de acuerdo ni conmigo, ni con Morris, ni con Zaida. ¿Tú qué le dirías? Tú que a lo mejor viviste algo muy parecido o alguien cercano a ti pasó por algo parecido. Márcanos en cabina en el 1-844-370-4839. 1-844-370-4839.
1: O que le lleve mariachi, no sé, algo. O sea, es más, el que mariachi. Tendría que contratar a la banda MS o algo.
0: Que

0: Se no retaca el mariachi por... Bueno.
1: No, no, Morris, no se, se va a tener que venir arrastrando, arrastrando bien lejos.
0: Contestamos las llamadas mejor. ¿Qué les parece?
2: ¿Arrastrando?
1: Arrastrando.
2: ¿Pecho tierra?
0: Le van a hacer el arrastrado ahora.
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3: Bueno, pues si le acaban de poner al Freeway Show, amigo, le estamos compartiendo el caso de un compa que nos escribe aquí al confesionario del Freeway Show para platicarnos de que él dejó a su esposa de muchos años de matrimonio. Ellos querían tener una familia, pero no se daba. Entonces, este vato empezó a salir con otra morra. La morra le dijo que estaba embarazada. Él decide dejar a su esposa para irse con esa morra. Después del embarazo, años después se da cuenta de que el niño no era de él, porque le hizo una prueba de ADN. La pregunta es la siguiente: ¿qué le aconsejas a este camarada que se llama Joel, de 34 años? ¿Te dejaron por otra persona? ¿Le fue mal y ahora quieren regresar contigo? 1-844-370-4839.
4: O te encasquetaron un hijo que no era tuyo. Mira, tenemos a Isabel, que tiene su punto de vista y a lo mejor una historia muy importante.
3: Isabel, te escuchamos. ¿Qué le aconsejas a este muchacho?
5: Buenas tardes. Bueno, pues, Julio, me lamento que oír tu caso, ¿verdad? Pero yo no he vivido, gracias a Dios, una historia así. Bueno. Pero hay mujeres que... Yo me considero esas mujeres que... das todo en la relación, y como en este caso, por lo que se oye, esta muchacha lo dio. Sí. Y si él la regó de esa manera, hay mujeres que no damos vuelta atrás, you know? Pero hay mujeres que sí, dan vuelta atrás, pero ahora sí que, como dicen, le va a costar muchísimo, porque no va a ser un mi amor, perdóname ya, sino si él realmente está arrepentido y si él realmente la ama y realmente quiere estar con ella, pues... le va a tocar ahora sí, como dicen, a rogarle, implorarle, y demostrarle con hechos realmente, hacer cosas que nunca antes quiso hacer por ella, y no, para que va a tomar, para que ella se dé cuenta que él realmente está arrepentido. Ahora, puede que aunque haga todo eso, ella no dé marcha atrás, y no, porque... en el matrimonio tenemos que saber que cuando tú te casas es para estar en las buenas y en las malas. Sí. Y él demostró estar en las buenas, pero no en las malas.
3: Isabel, exacto, yo quiero preguntarte a ti directamente, si tú fueras la esposa de este muchacho, ¿le dieras una segunda oportunidad o no?
4: O sea, que esté bien arrepentido y el vato sí, o sea, sea un Adonis bien acá y tenga mucho dinero, o sea, ponlo así, Isabel, haz de cuenta.
3: ¿Le darías la segunda oportunidad o no, si fueras tú la esposa?
5: Yo la mera verdad no, porque yo te digo, yo soy de las mujeres que cuando están en una relación lo doy todo, y todo, o sea, al 100, estoy entregada por lo mismo, para cuando algo no funciona, o por decir en este caso como el que la regó, o sea, yo me marcho con mis pies limpios y mi conciencia tranquila de que yo hice todo en la relación.
4: Oye, Isabel, aunque fuera así como de rock, así bien así.
3: Ay,
4: bien
3: por fuerte, favor, Morris, no. La belleza se va a acabar un día, ¿verdad, Isabel? La belleza un día se va a acabar, nos vamos a arrugar. Exactamente. Y nos vamos a ser viejo.
5: No, y mira, como yo tengo mi gordito, él está... yo le digo mi feito, ¿verdad? Él mucho lo ven y dicen, ay, está bien feo, ¿qué hace contigo? Sí. Pero él me trata, yo para él, él me mira a mí como su todo.
4: Ya ves, hay un gordito en tu vida, te hace falta, así como yo, los gorditos nunca vamos a hacer. Bueno, es el peso.
6: Pues ya tengo mi gordito, el Javi.
4: Isabel, nunca dejes ese gordito, porque ese gordito, olvídate, o sea, cuídalo.
3: Gracias, porque...
5: mi gordito,
3: Isabel, porque...
5: mi gordito, él no hay cosa que yo no quiera, a veces, como digo, a veces no hay lujos, pero él lo que yo quiera, o sea, él se esfuerza, él hace lo que tenga que hacer para darme lo que yo quiero.
4: Cumplidor, Isabel es cumplidor, ese gordito es cumplidor.
5: Sí, claro.
3: Isabel dijo algo bien importante. Le está dando valor a su marido, no importa el físico que tenga, le está dando valor. No, y Isabel, ella no le da una segunda oportunidad. Mira, gracias, Isabel, por tu llamada telefónica.
4: Vamos a regresar. Muy bonito corazón.
3: Vamos a regresar con Carlos, dice que le pasó esto a un tío. Y luego contestamos el resto de las llamadas en el 1-844-370-4839. Oye, te fuiste con otra persona, te fue mal, quisiste regresar con tu esposa y no tenías una segunda oportunidad. Vamos a platicarlo aquí en el Freeway Show, amigos.
4: Te fijas, Isabel, fíjate, es la primera vez que oigo que valoran un gordito.
3: Qué bueno, ella ama a su marido.
6: ¿Quieres un premio?
4: ¿Para
3: ¿Cuál
4: quién?
3: Premio, tú?
6: No, nada.
4: Zaida, ¿cuál premio, Zaida? ¿Cuál? Ay, no, de veras, ya, mira.
3: Despierta, no. Zaida, por favor.
0: Bueno.
7: Sergio.
0: Sergio.
7: Oye, te llamo para decir...
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2: Bueno, amigos, pregunta, oye, ¿te dejaron por otra persona, le fue mal y ahora quiere regresar contigo? Joel le hizo exactamente eso a su esposa, la dejó por otra morra, que porque estaba embarazada la otra y resulta de que el niño era de otra persona, no era del compa Joel.
3: No manches.
2: Y ahora quiere regresar con su esposa. Mira, tenemos al compa Carlos aquí en la línea. Mi querido Carlos, esto le pasó a tu tío. A ver, platícanos sobre esta historia.
3: A ver, mi Carlos, ¿tu tío era traviesillo desde chiquillo?
4: Sí, mira, pues él era trailero, ¿verdad? Uh-huh. Es trailero y como dice el refrán, a veces dejamos la miel por la calabaza, ¿verdad?
3: Sí.
4: Tú ya sabes de lo que estoy hablando.
3: Muy claro, buen refrán.
4: Entonces, uh-huh. Pues él conoció una mujer y pues que no, se enamoró, ¿verdad? Y esto y otro. Y después él ya ni veía a sus hijos, o sea, porque estaba nada más con ella, ¿verdad? Uh-huh. Y resulta que con los dos niños... que tuvieron dos niños, ¿verdad?, con esa señora, uh-huh. Y luego, el niño se enfermó y necesitaba la médula ósea, algo así, ¿verdad? No sé, yo no sé mucho de eso, ¿verdad?
3: Sí.
4: Y entonces hicieron las pruebas para ver si pues, los papás eran como compatibles, ¿verdad? Uh-huh. Y entonces de ahí fue donde le dijeron a él que su hijo no era su hijo.
2: ¡Ay, Dios! ¿Y qué hizo? ¿Qué pasó ahí?
4: No, pues le empezó a reclamar a la señora y después pues hizo una prueba. Él mismo le dijo al doctor que quería una prueba de ADN para el otro, que pagara una prueba de ADN para el otro niño y sí. Resultó que tampoco era así.
2: ¡No manches!
3: ¡Ay, ay, ay!
2: ¿Y de quién eran hijos?
3: ¿Y entonces?
4: Pues quién sabe. Entonces lo que yo supe y después me contó él fue que pues él le rogó a mi tía, le rogó una persona trabajadora, una persona que hacía tortillas, que sabía que sabía comer... Por eso digo que a veces dejamos la miel por la calabaza, ¿verdad? Y le voy a decir un consejo a mi compa.
3: A ver.
4: Amárrese los blanquillos porque si no lo perdonan,

0: ahí usted la va a lamentar como mi tío toda la vida, sí. Lo va a lamentar haber perdido una mujer como la que perdiste. Te lo digo así en serio.
1: Sí, hay que valorar.
2: Yo creo que valorar a la persona que está contigo porque estuvo en las buenas y en las malas. Cuando no eras nada y cuando estabas empezando, ahí estaba la morra. Y ahora mira la calabaza.
1: Muy buen consejo de Carlos. Gracias, Carlitos. Vamos con Rosy.
2: A ver, mi querida Rosy, ¿tú qué le aconsejas a este muchacho? Platícanos.
3: Yo le aconsejo que no le va a perdonar porque muchas personas, pues ellos estaban bien, ¿para qué se iba? Y cuando ellos se van es porque ya no quieren a uno. A mí también me dejaron así y ahora me están rogando y pues yo prefiero quedarme sola.
2: Ok.
1: Es que, Rosy, perdió sí. algo, por eso se está dando cuenta de lo que perdió el cucaracho, Rosy.
3: Por eso, pero cuando venga otra igual, otra vez se va a ir, esa es mi pregunta.
2: ¿Qué le dirías a Joel si te está escuchando? ¿Que se aguante?
3: Que no, no, pues yo le diría que mejor ya ni le pida perdón, porque ya lo que le hizo estuvo muy feo. O sea, porque era una pareja de verdad.
2: Cierto.
3: Con la que se fue no era pareja porque ella estaba engañando a los dos desde un principio.
2: Mira, decían los Yonix, nadie sabe lo que tiene hasta que lo ve perdido, mi
1: sí,
2: rey.
1: Yo, Rosy, por eso no me gustan los hombres, porque son bien desgraciados.
2: Sí te gustan, Mori, sí te gustan, oh, sí te gustan.
4: No, ¿quiénes son los Yonix?
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1: Bueno, pues amigo, las 5 reglas de oro para poder perdonar una infidelidad, si así lo quieres. Igual hay gente que no puede perdonar.
2: Es que mira, perdonar es muy difícil, y si lo vas a hacer, tienes que hacerlo desde el corazón, ahora, desde si perdonas, el alma.
1: Pero acuérdate una cosa, que si perdonas, ya no puedes reclamar lo mismo. Oye, no puedes volver a recordar, ah, mira, ¿te acuerdas cuando hiciste esto?
2: No, no.
1: Si perdonaste, Zayda, ya no puedes volver a tocar
2: si ese tema. Si perdonas, Zayda, aunque seas mujer y quieras ponerlo así en cara.

0: después de 50 años ya no puedes y el vato no cometió el error, ya.
1: Ok, so, si perdono, no perdono, si perdono.
0: Zaida, mira, como tú quieras, Zayda, dale, Pancho, dile.
2: Medítalo,
0: dile,
2: por favor. El primer consejo es reconstrucción paso a paso. La confianza no regresa mágicamente de la noche a la mañana. Requiere tiempo, paciencia. Exacto. Acciones demostrables que realmente meriten de que te den una segunda oportunidad. Es una de las reglas. La segunda regla es no usarlo como arma. Si decides perdonar a una persona y avanzar, el error no puede convertirse en un reproche constantemente, lo que te estamos diciendo.
1: Ah, okay.
2: Ya no puedes sacar ese mismo tema una vez más.
0: Sí, por ejemplo, como yo, que le salvé la vida a Pancho. O sea, ¿te acuerdas? Sí. Y se lo reclamo todas las veces que lo veo. Claro. Ey, me debes la vida.
1: Eso no
2: más parece una transacción acá, siempre me lo estás refiriendo.
1: Pues sí, te estabas ahogando, Pancho,
2: sí,
1: del cacahuate.
2: Bueno, ya, hazlo y ya.
0: Me debes la vida, me debes la vida.
2: Bueno, el siguiente tip y consejo que nos dan acá los expertos es honestidad total. Es necesario hablar del tema para aclarar las dudas y no dejar secretos ocultos.
1: Bueno, ahí sí tienes toda la razón.
2: Ser transparente con esa persona.
0: Estaba borracho, mi amor. O sea, ser transparente y honesto.
2: Uh-huh. Y también dicen los expertos acá de que tengas contacto cero absoluto. La persona que fue infiel debe cortar de raíz cualquier tipo de comunicación y vínculo con la tercera persona, sin excepciones. Ya, contacto cero es jamás le vuelves a escribir a él o a ella. Se acabó ya totalmente.
1: Pues así debe de ser.
2: Sí, claro. Ajá. Hay gente que no corta el vínculo ese y lo sigue alimentando.
1: Wow.
2: Bueno, ya. El último, señores.
0: El último. Venga, Pancho. Está buenísimo.
2: Es hacer una decisión consciente. Realmente saber lo que estás haciendo. No por obligación. Perdonar no debe ser una elección totalmente tuya. No lo hagas por miedo a la soledad, por los hijos o por la presión social, sino porque realmente tú lo quieres y lo deseas de esa manera.
0: Gracias, Pancho, por aclarar eso. Gracias.
1: Ya aprendí tanto. Aprendí más que ayer.
2: Lo dijeron los expertos, Morris.
0: No, hombre, qué bárbaro. Ven, déjame darte un beso, gordo.
1: Dale un beso, ándale.
2: En la boca, Morris.

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1: En una casa estaba un matrimonio y estaba la señora con una amiga y le decía: ay, amiga, tú deberías de tener un gimnasio personalizado en tu casa como lo tengo yo. Yo hago ejercicio todos los días. Tú deberías de hacer lo mismo. Por ejemplo, yo, mi apariencia no es de una mujer de mi edad. Mi amor, le dijo la señora al marido, dice, dime la verdad, ¿tú crees que parezco una mujer de 30? Y se le queda viendo, dijo, no, mi amor, tú pareces un hombre de 35, musculoso.
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1: Bueno, pues, amigos, Lucero, confiésate que ya no va a tolerar a gente mentirosa y mucho menos hombres mentirosos. Esto lo vamos a platicar aquí en el Freeway Show.
2: La Lucerito que todos conocemos.
1: Lucerito que ya, bueno, pues ya es Lucero, ya dice, ya no soy Lucerito, ya estoy grande, señores. Ya soy Lucero.
2: O sea, la ex de Mijares, estamos hablando.
1: La ex de Mijares, señores, confiésate que se siente un poco más atrevida. Cero tolerancias a gente mentirosa. Y es que acaba de presentar un nuevo disco que se llama Conexión Mexicana. Y bueno, está lanzando este contundente mensaje a aquellos hombres que engañan, que ya no hay. Ya no hay hombres que engañan.
2: A esos cucarachos.
1: Ya en lugares raros del mundo, pero bueno, ya no va a tolerar a mentirosos. ¿Les ha tocado gente mentirosa?
2: Sí, oye, de hecho, tenemos el video de Lucerito. ¿Quieres escucharla de su propia voz? Vamos. Lo que dice, mira, échale mi Zayda.
3: Lucero advirtió que ahora es más atrevida y a través de su nuevo disco Conexión Mexicana lanza un contundente mensaje a aquellos hombres que engañan.
4: Siento que este es un álbum en donde la gente encontrará probablemente una Lucero más atrevida. También tengo una canción que me gusta muchísimo, que dice, hacer tolerancia a las lucerías y a las mentiras de ningún güey. O sea, la palabra güey no es que sea un insulto, pero pues el poderle decir, yo ya no voy a tolerar las cosas de ningún otro güey, como diciendo tú también eres un güey. Esas cosas me gustan.
3: Tampoco se olvida de sus hijos Lucerito y José Manuel, con una nueva versión de El Privilegio de Amar, un tema que le ha dedicado a sus retoños.
4: Que es una canción que le he dedicado siempre a mis hijos y que aunque originalmente no la grabé yo completa, pues yo había grabado un pedacito de esa canción y después ahora la canto yo y la canto también de diferentes formas.
2: Oye, no manches, siempre bien guapa la Lucero, la neta.
1: Platica sobre tu disco, pero su disco, pero oye, ¿les han echado mentiras? ¿Has cachado a tu pareja que te dijo mentiras?
2: Fíjate que sí.
1: ¿Qué mentira les han dicho sus parejas? ¿Te dijeron mentiras?
2: Pues mira, siempre la mentira que me dicen es que estoy bien guapo.
1: Ah, esa
2: la
1: sí verdad, es mentira, amor.
2: Que soy un Adonis. Yo sé que es mentira porque me veo al espejo y digo, pues no estoy tan guapo como dicen, pues.
1: Pero... Nada más es incómodo de verte, Morris.
2: Pero es que ella me ve con amor, pero por ejemplo, claro que no, una Morris. Pareja que tuve, sí me dolió mucho la mentira que me echó.
1: ¿Qué te dijo de mentira?
2: O sea, que solamente andaba conmigo y no es cierto, andaba con otro más.
1: Ay, Dios.
2: O sea, me engañaron así, o sea, me fueron mentirosos así como Lucerito.
1: Que te dijo, tú eres el mero, mero petatero, mi amor.
2: Y yo ya, la neta, yo ya también llego un punto en la vida en que no, ya no toleras la mentira. ¿Sí
1: ¿Cuándo
2: o no?
1: descubriste que fue mentira, de que realmente no eras tú el único y te estaba poniendo prácticamente el cuerno con otra persona?
2: Cuando mi hijo mayor me dijo, papá, fui con mi tío Fausto. Y yo dije, pues no, tú no tienes ningún tío Fausto, güey.
1: Oye, tú, acordándote de tu familia, a ver quién se llamaba Fausto. ¿Quién se llama Fausto?
2: Oye,
1: ¿Cuál de mis primos se llama Fausto?

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1: Bueno, pues si le acaban de poner al Freeway Show, amigos, le estamos platicando de que dice Lucero, la cantante, de que ya no va a soportar, no va a aguantar un hombre mentiroso en su vida. Y la pregunta es, oye, ¿tu expareja te dijo mentiras? ¿Descubriste que alguna persona muy cercana a tu vida te mintió? Márcanos en el 1-844-370-4839. Tenemos a Rosa, que pasó por algo parecido. Mi querida Rosita, ¿qué fue lo que viviste tú? ¿A quién descubriste que te dijo mentiras?
2: Échale, mi Rosita.
3: Sí, mi esposo. Resulta que a él lo paró la policía un día. Uh-huh. Y lo detuvieron, estuvo llamando que necesitaba que le llevaran a dinero para la fianza, salir y todo. Sí. Pero ¿por qué te paró? Y siempre diciendo, infracción de tráfico. Okay. Uh-huh. Pero ¿por qué lo detuvieron? Una infracción de tráfico, eso no era como para llevárselo. Okay.
1: Sí.
3: Estuvo ahí, luego le digo, yo te llevo, yo voy y te ayudo a salir de ahí. No vengas tú, háblale a mi cuñado que venga y bla, bla. Entonces, contactamos al cuñado y el cuñado fue y lo sacó. Pagaron la fianza y salió. Uh-huh. Así pasó, pasaron como 5 años, todo estaba... A mí me quedaba esa duda, nunca se me olvidaba ese incidente, siempre, sí. Siempre. Como a los 5 años fuimos y aplicamos a un lugar de apartamentos porque había que hacer una aplicación para agarrar un apartamento. Uh-huh. Le chequearon el récord y cuando llenamos la aplicación, quien es la esposa es ella y su número de teléfono también, da mi número de teléfono. Y él nunca pensó que le fueran a chequear su récord, me imagino.
1: Ajá.
3: So, un día me llaman del lugar de los apartamentos. Señores, ¿usted es fulano? Sí, soy yo. Esposa de fulano está. Sí, soy yo. Dice, lo siento mucho, no les podemos rentar el apartamento. Le digo, pues, ni modo. Le digo, si no se puede, le digo, pues, entiendo, ¿verdad? Yo pensaba apartamento ocupado, sí. O bla, bla. Dice, le voy a decir algo, dice, no sé si debería decírselo, dice, pero dice, creo que es bien para usted. ¿Qué pasó? Dice, su esposo tiene un récord, que en su récord está, lo detuvieron en por prostitución.
1: ¡Ay, Dios mío, Rosy! ¿Y qué hiciste después de que descubres esto?
3: Me quedé en shock, se me quería soltar el teléfono, mi esposo no estaba, él estaba trabajaba en la tarde, ese día recuerdo.
1: Ajá.
3: Cuando llegó, cuando regresó, pues me lo quería comer vivo y él ni sabía por qué.
1: Sí, no, hombre, ¿qué le dijiste?
3: Sí, le dije que qué había pasado en aquel entonces cuando lo detuvieron, porque había pasado como 5 años, dice... ¿Por qué estás tan furiosa por eso? Dice, tanto tiempo que pasó. Le digo, pero estoy enojada por la mentira que tú me has... Que la mentira que tú me has tenido todo el tiempo. Y yo te pregunté muy claramente qué había pasado. Y tú bla, bla, bla, bla. Y ya, y que se la suelto. No, se puso pálido. Le digo, pues ahora vamos a tener que ir al me dijeron, ¿a dónde? Le digo, tengo la dirección.
1: Ajá.
3: ¿A dónde vamos a ir a sacar el reporte de ese incidente con la policía y nos van a dar el reporte? Fuimos y sí lo detuvieron por prostituciones, ese récord lo tiene.
1: Rosy,
2: qué increíble.
1: A ver, Rosa, pregunta, no sé si sea indiscreción, pero ¿por qué calle era más o menos?
4: Digo,
2: no
4: sé,
2: fue. ¿Y tú por qué quieres saber,
4: güey? No, Rosy,
2: no manches.
1: Para comentar aquí nada más, oye. Bueno, gracias, mi querida Rosy, por tu llamada telefónica. Qué lástima, ¿no?, que descubriste esta mentira de parte de tu marido. Oye, ¿tu expareja te dijo mentiras? Oye, ¿descubriste de que algún ex también te dijo mentiras? Márquenos en el 1-844-370-4839. Viene el compa Jorge y contestamos el resto de la llamada.
2: Oye, eso sí es una mentirota, la neta, güey. Sí. Me quedé con el ojo cuadrado.
1: Cruel,
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1: Bueno, pues amigos, oye, tu pareja te dijo mentiras. Descubriste que alguien muy cercano a ti también te echó mentiras. Márcanos en el 1-844-370-4839. Aquí lo más importante es tu historia. Mira, tenemos a Jorge aquí en la línea, mi querido Jorge. ¿Cómo descubriste que te estaban echando mentiras y también cuál fue la mentira que te dijeron?
2: ¿Mentiras? ¡Échale mi George!
3: Pues mire, para que agarren el contexto, a mi pareja yo le saqué el celular.
2: Okay.
3: Y agarramos un celular que a mi pareja no le gustó. Entonces me dijo, regrésalo, porque te dan 30 días para cambiarlo. Regrésalo y me agarras al otro. Uh-huh. Le dije, okay. Y entonces me lo mandó y no tenía la clave y no le había borrado los datos de mi pareja. Y le dije, dame la clave para poder entrar. Y me la mandó por un texto.
2: Sí.
3: Y entonces llegó el teléfono nuevo, se lo di. Y un día estaba acostada a mi pareja y miré yo y le quise poner la face con una foto de mi teléfono, pero no se pudo. Entonces que me acuerdo de la clave y sí era la misma clave. Uh-huh. Y la desbloqueé. Y no, pues voy encontrando fotos que se mandaba con alguien.
2: ¡Ay, Dios!
1: Pero Jorge, a lo mejor eran fotos inofensivas, ¿o cómo eran las fotos?
2: Ay, si tú crees, inofensivas.
3: Eran fotos 3X.
2: ¡Ay,
3: no! Se había nada de imaginación.
2: ¿No las tienes para verlas, nada más? Ya, así
1: por
2: como...
1: favor, Morris.
3: Y le tomé fotos con mi teléfono y ya, como mi pareja estaba dormida, lo desperté y le dije, hey, ¿qué pasó? Uh-huh. Y le dije, no, pues está bien, le digo, nosotros siempre habíamos quedado que cuando alguien ya no sintiera algo con otra persona, le íbamos a hablar, claro, le digo, ¿qué pasó? Le digo, mira la foto y le digo yo, no quise hacerme más daño yo, con esta simple prueba ya,
2: sí.
3: ¿Para qué le buscaba más? ¿Verdad? Sí, era más dolor.
1: Es cierto.
3: Y le enseñó, no me dijo nada, solo se agachó, se puso a llorar. Y le dije, no, pues era un domingo, me acuerdo que yo ya me iba a trabajar a las 6 de la mañana. Uh-huh. Y nomás se quedó, se puso a llorar. Y le dije, pues yo me voy a trabajar, pero pues esto, pues sabes que se acaba. Cuando te quieras ir, nomás echarle llave a la casa. Y en ese rato se salió y se fue quemando llantas y ya no supe. Después me mandó unas fotos como que chocó, pero yo ya no le hice caso y tenía sangre en la ceja. Porque salió quemando llantas de mi casa.
1: Manipulación, George, mi querido
2: manipulación,
1: Jorge.
2: Claro.
1: Te quería manipular acá para que, ay, pobrecito, mira, regresa.
2: A lo mejor se echó catsup nada más ahí para causar lástima.
1: O pintura, Jorge, también ahí.
2: No, hombre, así son.
3: Aquí arriba como que chocó, no sé, pero pues estaba tomada también de un día antes y pues no sé qué pasó, yo ya no le quise ni preguntar ni nada, el teléfono estaba a mi nombre, le dije, pues yo no quiero ser malo, yo descubrí, tú jugaste mal, el que falló,
2: falló fue ella.
3: El que falló, sí. Pues yo por mí me siento limpio, me siento bien y tú fuiste la que fallaste y...
2: Sí.
3: Y ya yo nunca le pregunté, ya le dije, no, pues quiero pasar el teléfono a tu nombre y sin problemas. De vez en cuando me textea, pero para ver si...
2: Ah, George, no vale la pena, George, te invito con unas colombianas, unas amigas que tengo, no te preocupes.
1: George, ¿nos puede mandar las fotos nomás para documentar todo acá y platicar mejor la nota?
4: ¿Y ustedes por qué andan de chismosos? Deja el pobre George.
2: No te creas.
4: Pues,
2: no, no queremos ver.
0: ¿Dónde le pico aquí? Morris Colonaco.
2: ¡Quiérete, mi rey!
0: ¿Y Zaida? Bueno, ella se pelea con el sentido común.
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1: Bueno, pues amigos, Premios Juventud va a ser este próximo jueves 3 de septiembre desde el Starlight Marbella allá en España. Y quiero recordarles de que solamente tenemos ya 4 días más para emitir tu voto por tu artista favorito. Hoy estamos a 6 de agosto. Esto termina el 10 de agosto, amigos.

0: O sea, cuatro días.
1: Toda los votos terminan el 10 de agosto, amigos.
0: Mira, si tú quieres hacer ganar a tu artista favorito, recuerda que Premios Juventud se hace a través de los votos del público. ¿Cómo puedes votar? Pregúntame cómo.
1: ¿Cómo te van a poder votar, Morris?
0: Gracias, Pancho.
1: ¿Cómo?
0: Puedes votar metiéndote a premiosjuventud.com ahí, y ahí te van a preguntar qué onda, qué artista te gusta. Te vas a ir categoría por categoría. De hecho, lo puedes hacer con tu familia, ahí en tu teléfono celular, o tú solito ahí en el baño también votando por tu artista favorito ya en premiosjuventud.com, porque nada más faltan cuatro días, señores.
1: Oye, hay muchas categorías, pero las que destacan ahorita y las que queremos compartirte,
0: ¿va a haber tacos?
1: Amigos, categorías, no este,
0: ¿tú dijiste que destacan?
1: No, categorías. Ah. Lo que destaca ahorita, por ejemplo, puedes votar por tu actriz o tu actor favorito. Mejor canción del año, mejor álbum del año, artista Premios Juventud, grupo o dúo favorito del año. Hay también algunos premios para influencers, también acá todo lo que está saliendo ahorita. Todo esto lo vas a poder encontrar en premiosjuventud.com, señores.
0: Oye, y uno de los más nominados es Karim León, la Karol G.
1: Karol G también,
0: el Javi,
1: por supuesto,
0: también,
1: sí.
0: Muchos más, ¿eh?
1: No dejes que tu artista pierda, ojalá que gane su categoría, amigos.
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1: Amigos, una tiktokera publica en redes sociales que salió a comer con su novio. Sale esta morra con su novio a comer. Llegan a un restaurante y piden las bebidas. Cuando la mesera llega, se da cuenta de que como que tuvo un shock la mesera con su novio, así como que...
2: ¡Oh, le gustó!
1: ¡Papacito chiquito, bebé!
2: ¿Se le acercó la meserita?
1: ¡Hazme tuya!
2: ¿Y cómo estaba la mesera?
1: Muy guapa la mesera, según relata esta muchacha. Pues dice que llega la mesera y le dice... siempre bienvenido, ¿no? ¿Qué van a tomar? Y ya él pide su bebida, ella pide su bebida. Ajá. Traen las bebidas, destapa el vino que pidió él y se lo sirve en una copa. Y le dijo a ella, sírvete.
2: ¡Ah! Claro. ¡Tómala! ¡No manches!
1: Y luego...
2: A la morra le dijo, sírvete. Claro,
1: sírvete. Pero al vato la mesera le destapó ahí la botellita esa. Se lo puso ahí en su vaso y le dijo que lo disfrutes.
2: Chiquito.
3: No.
1: Y a la morra, ahí está, ¿no?
2: De hecho, que le sírvete. Dijo la mesera, le dijo, no eres Google, pero tienes todo lo que busco, chiquito.
3: Oh, my God.
1: Y luego trajeron acá el postre que te llevan. No el postre, sino que la comida antes, ¿cómo le llaman?
2: El tentempié.
1: La cosa esa. Entonces, la botana, bueno, en mi rancho le llamamos botana. Los chips ahí, un montón de salsa. Entonces, ya llevaron unos quesos. Entonces llegó, le partió los quesitos, se los sirvió a él y le puso el otro pedazo de queso a ella. Como corta tú tu queso, si quieres comer.
2: Sí, que le dijo, que le dijo la mesera, eres como el chocolate, chiquito, te me antojas cada ratito.
1: Uf.
2: Así la mesera, bien atrevida.
1: Luego llega la comida, le trae la servilletita, le trae los utensilios también ahí. Se los puso y ella nomás llegó y no se los aventó, pero se los puso ahí.
2: Se los dejó ahí.
3: Oh, no, ya me estoy enojando, ni soy yo, ni
1: sírvete,
3: me pasó a mí.
2: Sírvete. Y luego la mesera le dijo, Dios te guarde y me dé la llave, papi.
1: Ay, Dios, todo eso lo está inventando este hombre. Nada de eso pasó, Morris, acá se está inventando todo. Pero ella se fue muy molesta.
3: Pues sí.
1: Porque ya la siguiente vez que vino la mesera, ella agarró al tipo, lo agarró de la camisa. Ajá. Se lo acercó, estaban de una orilla a la otra orilla, porque era una mesa para dos personas.
2: ¿De veras?
1: Se lo acercó cuando ya vino la mesera y le dio un beso en la boca.
2: ¿Y sabes qué le dijo?
1: Para que la mesera se diera cuenta de que era su novia.
2: ¡Anda! Y le dijo la mesera, quisiera ser maestra de tercero para pasarte al cuarto, papi.
3: Oh,
2: la mesera andaba con toda.
1: ¿Les ha tocado ir a un lugar y el mesero o la mesera le coquetea a tu pareja? Fuiste a un lugar, no sé, fuiste a una fiesta, saliste. Y alguien mal estaba coqueteando a tu pareja, 1-844-370-4839, 1-844-370-4839. ¿Te ha pasado a ti, Morris, esto?
2: ¿A mí?
1: Saliste y alguien más, no sea un mesero, otra persona, ¿le estaba coqueteando a tu pareja?
2: Claro que sí.
1: ¿Y

0: pasó.
1: Le dije, si la aguantas te la regalo, güey. Es bien tóxica la madre. Ay, no, a ver.
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1: Si acabas de sintonizar el Freeway Show, te estamos platicando el caso de una morra tiktokera que subió un video donde platica que una mesera va a comer ella con su novio. La mesera le estaba coqueteé al vato, al punto donde ella ya dijo, no, aquí yo voy a marcar territorio. Cuando la mesera se acercó, él agarró a su novio, como era una mesa para dos, estaban uno enfrente del otro, lo agarró, se lo acercó de la camisa y le dio un beso para que la mesera se diera cuenta de que tenía novia.
2: ¡Qué bueno!
1: ¡Hombre! ¿Alguna vez en tus barbas le coquetearon a tu pareja? Sí. 1-844-370-4839. Mira, tenemos a Fulgencio con nosotros.
3: ¿A Fulgencio?
1: Fulgencio. ¿Cómo se llama, Zaida?
3: No. Pero no, lo puso con G. Sí. Fulgencio dice ahí, ¿no?
2: Fulgencio.
3: Es entonces, con F. Fulgencio.
1: Los pochos. Pues. En pocho no es Fulgencio, es Gulgencio. Fulgencio. Oye, mi querido Fulgencio, ¿alguna vez le coquetearon a tu pareja en tu cara o fue todo lo contrario?
4: Ah, no, una muchacha le coqueteó a su novio en su cara de él, ¿verdad?
1: Sí.
4: Ah, fui a una fiesta, ya tiene mucho tiempo, va a contar, estaba soltero, entonces, yo fui muy mujeriego, entonces, esa muchacha, cuando entramos, pues yo me le quedé mirando, estaba muy bonita y... Sí. Era una fiesta de un amigo que era de Michoacán, ¿verdad? Entonces era casi pura persona de Michoacán. Uh-huh. Entonces, la muchacha yo vi que me empezó a echar, como a cerrar el ojo, ¿verdad? Pero yo dije, no, creo que estoy equivocado, ¿verdad?
3: ¿Cómo te dijo? ¿Qué pasó, Bali? No,
1: eran miraditas, ¿verdad, Fulgencio? Eran miraditas, y, así como que...
4: Y después cuando ya empezó el baile,
1: sí.
4: No sé si su novio no sabía bailar, pero no, a ella no la sacaba a bailar, ¿verdad? Y estaba sola.
1: ¿Y qué hiciste?
4: Entonces... No, ella fue y me sacó a bailar a mí.
1: ¡Oh, perro! ¡El Latin Lover, Fulgencio!
3: ¿Y luego?
4: Me dice que yo quería bailar con ella, ¿verdad? Entonces le dije que sí. Uh-huh. Pero yo dije, bueno, pues ya pasó. Entonces fueron como tres canciones, ¿verdad? Que, sí. que me fue a sacar a bailar.
1: Ajá.
4: Y ya al final, pues va
1: el vato.
4: El muchacho, ¿verdad? En ese tiempo todavía éramos muchachos los dos.
1: Ajá.
4: Y me dice que pues vayamos para afuera, ¿verdad?
3: ¡Anda! O sea, ¿te cantó un tiro?
4: Sí, me dice que esos no eran modos, ¿verdad? Le dije, yo no le estoy faltando respeto a tu novia es la que está viniendo conmigo, yo nunca le fui a sacar a bailar, ¿verdad?
1: Sí. ¿Y qué dijo bruto este?
4: No entendió y al final, pues, no me le rajé, ¿verdad? Para que no dijera que le tenía miedo o algo.
3: ¡Anda, órale!
4: Entonces, sí, nos agarramos a golpes, pero como quiera, yo ya le había sacado el número de teléfono a la muchacha, ¿verdad?
1: Oye, no se lo sacaste, te lo di.

0: ella, porque se atrevió a ir a sacarte a bailar.
1: Lo dio y después pues anduve con ella, ¿verdad? De novio, ella terminó con ese muchacho. Bueno, no sé si ella ha terminado, porque amor, anduvimos al mismo tiempo andábamos, ¿verdad?
2: Oh, oye, entonces te curaste.
0: Son hermanos de leche.
2: Te curaste,
0: dos,
2: te curaste los golpes con unos besotes de la morra.
1: Uf. Unos besotes y otras cosas, ¿ah?
0: ¿Eh? ¡Ah, perro! Ay. Oye, en algún momento de tu vida, ¿alguien le coqueteó a tu pareja? 1-844-370-4839. Vamos a regresar ahorita con Ramiro. Dice que a su mujer un vato le coqueteó en un restaurante. ¿Qué hizo? Se agarró a golpes también, igual que Fulgencio, y lo platicamos aquí en el Freeway Show. Espérate, no te vayas, Ramiro.
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1: ¿Alguna vez saliste y una persona ajena a tu relación le estaba coqueteando a tu marido, a tu esposa? 1-844-370-4839. 1-844-370-4839.
2: A mí me pasa cada rato. Este gordito, gordibueno, o sea, tiene su pegue.
1: Lo que le coquetean a tu mujer.
2: No. A mí me coquetean enfrente de ella. El otro día llegó una muchacha y me dijo: eres como la chancla de mi mamá.
1: ¿Cómo?
2: Te veo venir y se me acelera el corazón, chiquito.
3: ¡Ay, sí!
1: Mira, vamos con Ramiro, después de este mal chiste. A ver,
2: envidiosos.
1: Ramiro, tú malo, fuiste a un lugar
4: malo,
1: y le...
4: Malo para los chistes.
1: Ni Ramiro se rió.
2: Es lo que hay, Ramiro.
1: Ramiro, ¿cómo estuvo tu situación? Dinos.
4: Mira, Ramiro, yo soy Ramiro desde Houston, Texas. O sea, en el 2012, 2019, por ahí en ese tiempo, andaba yo con una chava aquí en Houston. Yo venía del lado de Alabama. Ajá. Y fuimos a comer en ese restaurante, había como karaoke, algo. Ajá. Y estaban unos chavos, como así como tipo Montes de Durango, allá sentados. Y los vatos, cuando entramos, éramos tres chavos que veníamos de Alabama, y las chavas eran como cinco muchachas. Sí, pero había una que a mí me gustaba bastante. Ajá. Haz de cuenta la Jackie Guerrido de Primer Impacto.
1: ¡Ay, no! Ay,
2: Ramiro,
1: yo sí me la jugué, yo sí me la jugaba también.
4: ¿Y
1: ahí?
4: Y tenía el pelito corto y no, hombre, todo. Y ahí entramos y estaban aquellos vatos allá, y estaba un vato que estaba bien picarón acá, y cada rato se le quitaba el sombrero y todo, y luego el vato ese se acercó más para el lado donde nosotros nos sentábamos, las muchachas.
1: ¿Y qué pasó?
4: Entonces la muchacha con la que yo andaba traía un vestido como de telita así delgado, pero bien cortito.
1: Ajá, sí.
4: Pues siempre estaba allá, y luego una muchacha con la otra se dijo, se va la chava para el baño. Ajá. Y el vato se levanta así bien guacamané y se va, porque los dos baños de las mujeres y el de los hombres estaban cerca, juntos en el mismo pasillo. Ajá. No, aquel que se va y que le aventó como un pétalo de flor aquí en los pechos.
1: No,
4: aquella muchacha traía unos tacones como de 4 pulgadas.
1: Sí.
3: Ajá.
4: No, hombre, si vieras cómo lo traba, puro golpe en el pasillo, lo rasguñó. Esos vatos salieron.
1: Sí.
4: Salió de uno por uno. En vez de ir a defender al compa, salieron por la puerta y se pelaron. Al otro le dejaron, pero puritita vergüenza. Le oye, y dijo, vámonos de aquí. Aquí es pura raza que no respeta y no sé qué. Y le dije, ¿dónde nos vamos? Yo no conozco. No, hombre, vamos para otro restaurante. Y allá nos fuimos para allá. Salieron, hombre, si eso es el de Topaye.
1: Sí. No, salimos, hombre.
4: Y ahí te quedas.
2: Ay, no. Qué bueno que se salieron, porque luego hubieran quedado mal ahí, la neta.
1: Una vez salimos que mi primo ya estaba casado y un vato le estaba coqueteando a su esposa ahí.
3: Sí.
1: Y le dijo, mira, este vato me está, mire, ya me molestó. Y el vato tuvo el descaro de ir a invitarla a bailar, la esposa de mi primo.
2: ¡Hombre!
1: Se agachó a la mesa y le dijo, ¿bailas conmigo? Y le dice mi primo, ¿no quieres bailar conmigo? Y le dije, nah, pues si le pones tú también, pues le damos. Lo agarró de la cara porque se estaba agachado. Ajá. Y se lo agarró de la cara y lo aventó hasta un buen pedazo.
3: Oh.
1: Se levantó con la cola entre las patas y se fue este tipo. Ni siquiera le hizo de emoción, ¿eh?
3: Oh. No,
1: hombre. Pero hay gente que falta
2: el
1: respeto.
2: Es que es cuando más problemas y cuando las broncas están más fuertes en los bares, en los restaurantes, por coqueteo, güey.
1: Es cierto.
2: Claro.
1: No hagas eso, Morri, ya, por
2: favor.
1: No.
2: El otro día una muchacha se me acercó en un bar así bien provocativa. Sí. Está bien buena la morra.
1: ¿Y qué pasó?
2: Y dice, si tu lengua fuera, es un músculo, quiero que mi boca sea un gimnasio chiquito de desgraciado. Sí.
1: Vamos mejorando los chistes, ¿no?
3: No, ya. Termina esto, por favor.
1: Vamos mejorando.
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1: Bueno, pues amigos, te vamos a decir qué actividad posiblemente ya estés haciendo, pero que podría darte mínimo 9 años más de vida.
2: ¿9 años?
1: O sea, que si vas a vivir, no sé, 60, si haces esto, llegas a los 69.
2: ¿Neta?
1: Si vas a ver, ¿qué? Si vas a vivir, no sé si el destino te dice vas a vivir...
2: 100 años.
1: 109.
2: 109, o sea, con esto que nos vas a decir, a ver, ¿qué, cuál
1: es? Claro, señores, ahí les va, señores, ¿eh? Eso es lo que dicen los expertos. Para sumar 9 años más de vida, deberías de ir a conciertos. Por lo menos 20 minutos de conciertos puede aumentar la sensación de bienestar y aumentar tu vida en un 21%.
2: O sea, nada más yendo a tu concierto favorito.
1: Sí, ve a conciertos.
2: Por lo menos 20 minutos que cada mes, cada semana.
1: Cada semana, por lo menos 20 minutos de concierto. ¿Y por qué? Te preguntarás. Bueno, ahí te va. Esos son los efectos. Te reducen el estrés. Vas al concierto y te olvidas del estrés que tienes. Te reducen el estrés. Liberas la hormona de la dopamina, te sientes mucho mejor. Mejora tu salud mental porque te olvidas de todo y te pones allá a corear las canciones de tu artista favorito. Aumenta también la empatía con el resto de las personas, que deberías de hacerlo tú, Morris.
2: A mí me encantan los conciertos, me encantan.
1: Aquí, con tus compañeros. Mejora tu autoestima también el ir a conciertos. Y puede, como dicen acá esta gente, aumentarte tu vida en un 25% y el equivalente a 9 años si lo continúas haciendo el resto de tu vida.
2: Buenísimo. Oye, mira, ¿y los juegos de soccer a lo mejor te causarán lo mismo? Acá está preguntando Quichita en las redes sociales.
1: No sé, fíjate, no sé.
2: A lo mejor también son conciertos, claro, partidos de soccer, a lo mejor causan el mismo efecto, pues sí, señor.
1: Tú comiendo tamales, Morris, acá. Y burritos todos los días, no vas a aumentar la vida, Morris.
2: Pero con eso soy feliz. ¿Tú qué te metes?
1: Te vas a morir, pero de colesterol lo que te vas a morir, mi querido Morris.
2: Sí, cómo no.
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1: En una casa estaba un matrimonio y estaba la señora con una amiga y le decía: ay, amiga, tú deberías de tener un gimnasio personalizado en tu casa como lo tengo yo. Yo hago ejercicio todos los días. Tú deberías de hacer lo mismo. Por ejemplo, yo, mi apariencia no es de una mujer de mi edad. Mi amor, le dijo la señora al marido, dice, dime la verdad, ¿tú crees que parezco una mujer de 30? Y se le queda viendo, dijo, no, mi amor, tú pareces un hombre de 35, musculoso.
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0: güey.
1: Amigos, una morra le regaló a su mamá un juguete sexual.
2: No, no sí. Puede ser posible,
1: güey. Una morra de unos 20 que hubo, más o menos 20 y tantos años de edad, llegó y le dice a su mamá, mire lo que le voy a regalar, madre. ¿Eso era su cumpleaños o qué era de la señora?
2: No, pues era un día especial, ¿no? Okay. No se sabe qué, pero llegó y le regaló un juguete para adultos.
1: Sí, le regaló un juguete para adultos. Oye, es una familia de mente muy abierta, ¿eh? Porque jamás en mi vida se me hubiera ocurrido regalarle algo así. Deja tú, a mi mamá, a mi papá, pues, porque ahí en este caso es la hija y es la mamá, ¿no? Hay una conexión directa entre hija y madre. Ponle que yo tenga una conexión con mi papá. Ajá. Jamás se me hubiera ocurrido regalar una mona inflable a mi papá. ¿Cómo?
2: Oh, pues para que se entretenga tu jefe, hombre,
1: mi papá me hubiera dicho, ¿y tú qué cochinadas son estas?
2: ¿De dónde sacaste ¿Cómo? Eso, ¿qué es eso?
1: ¿Yo qué te enseñé? O sea, jamás en la vida se me hubiera...
2: Después de eso se hubiera escuchado así, mira. Amigos, desgraciado.
1: Créeme que mi papá sí lo hubiera hecho. Amigos, ¿puedo decir el nombre del juguete que le regaló, no?
2: Pues es un juguete para adultos, así hay que dejarlo.
1: Para adultos. ¿Tenemos reacciones de la muchacha Morris?
2: Sí, aquí está. Aquí cuando está. Le regala el juguete, la mamá lo hasta se lo saborea, güey. Sí.
3: ¿Listo? ¡Ah! Ábrelo. Que lo abra.
4: ¿Por qué es como micrófono?
3: No tenía otra cosa.
4: ¿Qué será?
3: No sé.
1: Dios mío. Ahí lo está abriendo ya, mira.
4: De la envoltura.
1: Uf. Mira la reacción. ¡Hola! ¡Hola!
2: ¡Picaronas!
1: ¡Dios!
3: ¡Eso!
1: No,
3: ¿te gustó?
1: No, no. ¡Le encantó!
3: ¡Eso! O sea, ¡le gustó, familia! ¡Le gustó!
1: ¡Qué barbaridad!
2: Pero mira, lo que
1: ¿sabes qué dijo la señora al final? Que le iba a sacar mucho provecho.
2: ¿Sí? ¿Por qué, gordo?
1: Pues, no sé, Morris, pues, lo que le regaló.
2: Pero es que mira, esta morra decía en un TikTok anterior que ella le gustaba regalar esto porque, pues, es algo natural, güey, claro, que le da placer a todo mundo.
1: Sí.
2: Pero también hay de regalos a regalos, güey.
1: Yo quiero regalarte algo así, Morris, nomás me dice ahorita el tamaño. Me lo hizo acá fuera del aire,
2: con reversa.
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1: Te estábamos platicando previamente aquí en el Freeway Show que una morra, una familia de mente muy abierta, esta morra le regaló a su mamá un juguete para adultos. La mamá se sonrojó, pero le dijo: mija, no te preocupes, que yo le voy a sacar el máximo provecho a este.
2: ¡Le gustó a la mamá!
1: ¡Le gustó! ¡Le gustó! Y ahora, la morra, ella misma dice que si tiene amigas, que se preparen porque le podría regalar algo así. Mira, ¿la escuchamos?
2: No, es que a ella le gusta regalar cosas para adultos, güey.
1: Aquí está, mira.
3: Tú eres muy mi amiga, güey, sabes perfectamente que te voy a regalar de cumpleaños. Y no me da pena, o sea, genuinamente, verdaderamente no me da pena regalar placer. O sea, esto para mí es como, güey, tengo el regalo perfecto, que es placer. Placer, placer. Tenemos que dejar también atrás estos pensamientos de que si el papá de tu amiga ve esto, ni modo. ¿Estamos conscientes? Le dice: señor, esto es todo placer, harto placer, harto placer. Vamos a hacerle este kit a...
2: Bueno, pues, y le hizo el quita a la mamá.
1: Ahí está, ay, se lo regaló. Señores, que su pecho, ajá, no sea bodega. ¿A quién conoces que también le han regalado uno de estos juguetes? No tienes que ser específico, pero sí, mira, dices, ya nos platicas, no, pues yo conozco a fulanito que le regaló a fulanita
2: un columpio, unas esposas.
1: Claro, ¿qué fue lo que regaló? En el caso acá

0: Ustedes, Morris, ¿te han regalado a ti algún tipo de esos juguetes o no?
1: Unas esposas y también esposas. Me regalaron, ¿sabes qué? Una ¿qué? Vez una chava me regaló ¿qué? Un chon que se come, güey. Sí.
0: Un chon que sí, se comestible.
1: Sí. Hay unas tangas que se comen, güey. Están chidas, güey. No,
0: nunca las he experimentado.
1: Te voy a regalar una, güey.
0: Señores, nunca he experimentado nada de eso. Yo sé, soy una persona muy adulta, pero no he necesitado de nada de eso.
1: Es siempre... como un abuelito tú, gordo.
0: Es que se explora. Yo creo que yo ese es mi caso, ¿ok? Creo que la intimidad se queda conmigo y no he experimentado estas cosas. Pero no sé si tendría que hacerlo.
1: Hay unos columpios muy chidos también te voy a regalar, gordo, que se ponen en el cuarto y ya juegas con el columpio, güey.
0: Zaida, ¿te han regalado a ti o tú has regalado algo a quién conoces?
2: Uy, muchachos, honestamente es tan normal para las mujeres regalarnos, pues, juguetes de placer.
0: ¿Entre las mujeres se regalan estos juguetes?
2: Entre te lo juro, entre las mujeres sí, no es nada así como que del otro mundo. Sí. Por ejemplo, mi prima me regaló el mío.
0: ¡Oh, tú tienes uno!
1: ¡Ay, Zaida, golosa!
2: ¡Ey, estoy soltera! ¿Okay?
0: Pero... ¿De baterías?
2: Sí, de baterías. Y están increíbles.
0: ¡Wow! Pero... Ya no sé ni con qué cara mirarte. Dios. Me voy a voltear para el otro lado.
1: Se puso rojo. Se puso rojo. Se dio cuenta como tomate.
2: ¡Ay, okay, normal! Okay.
0: Sí, yo sé que es normal. Es
2: súper normal. Y luego mi hermana, cuando se fue a la universidad, dije, Tom, mira... Te amo y te quiero, pero aquí está este regalo de parte de mí. Es tan normal. He tenido muchas amigas que se regalan lo mismo.
0: Ok, ¿y qué te dijo tu hermana? ¿Qué te dijo? ¡Ay, por favor, exageraste!
2: No, dijo, pues gracias. Después lo uso.
0: ¡Wow! Dios,
1: para que veas.
2: Te lo juro.
0: Amigos, vamos a las llamadas telefónicas en el 1-844-370-4839. 1-844-370-4839. Tenemos a Idalia aquí en la línea. Idalia, vamos a ir contigo ahorita. Tú tienes una amiga que le han regalado este tipo de juguetes. Nos lo platicas ahorita.
1: Oye, ya sé que te vamos a regalar a ti, güey.
0: ¿Qué me vas a regalar, Morris?
1: ¡Un látigo, gordo! ¡Te vamos a latigar!
0: ¡Órale!
1: ¡Ándale!
0: ¡Volteaste!
1: ¡Órale!
0: Ya, Morris, por favor.
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1: Lo que están escuchando estos oídos castos que tengo yo. Amigos,
2: ay, sí.
1: Que tu pecho no sea bodega. En algún momento a alguien que conoces le regalaron un juguete para adultos. 1-844-370-4839. Tenemos a Dalia ya aquí con nosotros. Dalia, tú...
3: Idalia,
1: ¿tú le regalaste un juguete a alguien o conoces a alguien que le pasó eso, Idalia?
2: A ver, Idalia.
3: Yo soy la afortunada que me han regalado.
1: ¡Anda! ¡Mira la Zayda!
2: Hasta plaidió. ¡Ah, no, hombre! Se puso emocionada. Dios,
1: ¡con qué emoción!
3: Una buena compañera, okay. No me regaló ni uno ni dos, sino que ya me ha regalado tres.
1: Ay, Dios mío. A ver, no lo digas, pero sí, así como que nos dices exactamente qué es, pero no lo digas en palabras.
2: ¿Para qué quieres saber?
1: No,
2: wey,
1: digo, pues es que
3: el primero fue manual, ya después otro recargable de baterías. Ajá. Y me han gustado tanto que ya por mi cuenta conseguí dos más.
2: Anda, pues. Gordo, para que veas, ¿eh?
3: Zayda dice sí que es muy común entre amigas.
1: Dice Zayda que quiere tener una comunicación contigo para hablar sobre el tema ese.
4: Pues sí, mándame, pero ahorita vamos a platicar.
1: Mira, Idalia. Tenemos a Alex con nosotros también aquí en la línea. Gracias, mi querida Idalia. Oye, Alex, ¿tú a quién conoces que también pasó esta situación? Le regalaron un juguete para adultos, Alex.
2: A ver, Alex.
5: ¿Qué onda, chavos? ¿Qué onda? Sí. Bueno, antes, primero que nada, me cayó la imagen pura que tenía de Zayda.
1: ¡Picarona! No, Zayda. Bueno, ahora sí, Alex, adelante, dinos.
5: Sí, ahora sí, como dijo el Lavo, se le salió lo maniacona.
2: No, hombre, es que, mira, las seriecitas son las peores, Alex. Agua.
1: Quebran toda la vajilla. Ahora sí, Alex, entonces, ¿qué rollo? ¿Tú a quién conoces?
5: No, saben, chavos, que un compadre me platicó que pues, él le tenía un... Ajá. Un juguetito de esos dedos eléctricos a la esposa.
1: Sí.
5: Ajá. Y me dice, no, hombre, güey, regalos.
1: Sí.
5: Dice que el regalo se lo doy a mi suegra. Dice. ¡Sí!
1: ¡Ah! Oye, toda la gente, que lo abra, que lo abra.
2: Oye, la suegra, güey.
1: ¿Lo abrió la señora o no lo abrió?
5: No, pero eso no es lo peor del caso, que antes de que lo abriera le dice él mismo. Suegra, yo personalmente se lo escogí.
1: Oye, ¿la suegra se puso contenta cuando ya se dio cuenta de lo que le regalaron o no se puso contenta?
5: No, pues dicen que no sabía qué era realmente, ya era una señora más grande, y que no sabía realmente qué era lo que le habían regalado.
2: Oye, ¿qué dijo? Ay, es Dios. Para hacer tortillas, ¿o qué?
1: No puede ser. Mira, tenemos a Lola también acá con nosotros. Oye, Lola, ¿tú regalaste o te regalaron uno de esos juguetes?
2: ¿Lola
1: Platícanos.
2: Beltrán?
1: No, murió Lola Beltrán, por favor.
6: Mi esposo a mí me regaló varios juguetes, manuales, electrónicos, adaptadores, diferentes cosas.
1: Ay, ay, ay.
6: Y desafortunadamente a él le cayó la policía y en su closet estaba todo eso.
1: ¡No! ¡No!
2: Entonces entró la policía y vio todo el arsenal.
6: Eran más de 12 de ellos. Ya después de que pasó toda la situación, mis papás, la familia de él tuvieron que ir a la casa a limpiar todo el mugrero que hicieron. Y mi familia y la de él también los vieron.
1: ¡No! ¡Ay, Dios! ¿Y qué les dijeron? ¿Le hicieron algún comentario o no hicieron ningún comentario?
6: Le hicieron muchos comentarios porque uno era un juguete adaptador. ahorita su familia piensan que es medio curioso.
1: Ay, ay, ay.
2: Que diga que tenía tienda de tienda para adultos, hombre, sí. Ya, que se zafe.
1: Oye, Lola, dice Boris que si le mandas cuatro, él, por favor.
2: Nomás para calarlos.
1: Nomás para ver.
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0: tenemos el primer contacto con extraterrestres, primera comunicación.
1: ¡Anda!
0: ¿Sabes
1: ¿Así?
0: Qué?
1: ¿Así de claro lo tenemos listo ya aquí en el Freeway Show?
0: Estoy teniendo miedo. ¿Qué tal y bloqueen el programa?
1: No, dilo. Dilo antes de que nos corten esta señal.
0: ¿Lo digo o no lo digo? ¿Qué Venga. Tal y cortan la señal?
1: ¡Que lo diga! Bueno, mira, toda la gente está ahí afuera.
0: Sí, sí.
1: ¡Que lo diga!
0: Gracias, amigos, gracias.
1: ¡Que lo diga!
0: Gracias, Morris, por motivarme para dar esta información, porque se tiene que decir. Y se va a decir, señores. Bueno, pues astrónomos, y fíjate que no más de cualquier lugar acá, no, señores, astrónomos de la UC Berkeley.
1: O sea, no cualquier UCLA. Persona.
0: No, señores, no es acá de cualquier universidad de quinta, no, estamos hablando de la Berkeley, también de la UCLA.
1: O sea, ¿qué Maussan ni qué nada?
0: No, es
1: gente estudiada.
0: Es gente que lee libros, señores, es gente que sabe y tiene la información. Bueno, estos astrónomos creen, no, me da miedo decirlo.
1: No, lo tienes que decir, güey. Sí, todo el mundo lo está esperando aquí al aire, güey. Pues,
0: amigos, estos astrónomos creen que podríamos recibir una señal de vida inteligente más o menos en el 2029.
1: ¿En el 2029?
0: Sí. Sería no manches, el primer contacto, a menos de que ya haya llegado algo. Lo que pasa es de que en el 2002 la NASA envió
1: una sonda.
0: Una sonda, sí. Ajá. Hacia fuera de lo que es la Tierra, ¿no? Posiblemente otro planeta y otras galaxias. Y creen más o menos que en si es que la recibieron, que es muy posible que sí, según esta información, más o menos en el 2029 llegaría esa respuesta aquí a la Tierra.
1: ¡Anda!
0: O sea, que ahorita prácticamente viene en camino, Morris, porque
1: imagínate. O sea, ya viene de regreso.
0: Es infinito el universo, así es de que ahorita viene en camino. No sé si la mandaron por el siguiente día, acá por UPS o por Estrella Express, pero va a llegar, señores. 2029 estaríamos recibiendo esa señal que estamos esperando, posiblemente de otro universo, de otro, de otra
1: de otro
0: galaxia
1: planeta.
0: O de otro planeta, amigos.
1: Pero te tengo una mala noticia, güey.
0: ¿Cuál es la mala noticia? Vienes a
1: ya,
0: fregar
1: te tengo
0: acá.
1: Una mala noticia.
0: ¿Cuál es la mala noticia,
1: que
0: Morris?
1: Tú ya no vas a estar vivo, güey, porque ya tienes casi 99 años, entonces para esa época ya va a estar petateado, güey,
0: a mis 15 años, señor, voy a tener 21 hace tiempo, Morris.
1: Ni modo.
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1: Amigos, ya hay, señores, fecha de cuándo tendría

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1: Y esta va.

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1: En una casa estaba un matrimonio y estaba la señora con una amiga y le decía: ay, amiga, tú deberías de tener un gimnasio personalizado en tu casa como lo tengo yo. Yo hago ejercicio todos los días. Tú deberías de hacer lo mismo. Por ejemplo, yo, mi apariencia no es de una mujer de mi edad. Mi amor, le dijo la señora al marido, dime la verdad, ¿tú crees que parezco una mujer de 30? Y se le queda viendo, dijo, no, mi amor, tú pareces un hombre de 35, musculoso.
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